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1: Ecuatorianos, aquí me acompañan el sargento primero Diego Trujillo y el cabo primero Leonardo Montalvo y el comandante general de la policía. Diego Trujillo y Leonardo Montalvo son dos policías que hace 10 años cumplieron con el deber que la República les encomendó: proteger a los ciudadanos y enfrentar a la delincuencia. Mientras frustraban un robo en un sector de Quito, fueron atacados por criminales armados. En el enfrentamiento y en estricto uso legítimo de la fuerza, uno de los delincuentes falleció. Hoy, una década después, quienes arriesgaron su vida para defender a la sociedad han sido condenados a 17 años, 4 meses de prisión, además de un monto económico por reparación integral por $25,000 a las familias del delincuente abatido y una multa de 60 salarios básicos unificados por una presunta extralimitación en el ejercicio de sus funciones. 17 años. Una pena que, en demasiadas ocasiones, asesinos, violadores, extorsionadores, sicarios y narcotraficantes han logrado evadir gracias a un sistema judicial que durante años ha sido infiltrado, debilitado y corrompido por los intereses del crimen organizado. Que quede absolutamente claro, no van a doblegar a las fuerzas del orden, no van a sembrar miedo en quienes visten un uniforme para defender a los ecuatorianos, no van a intimidar al Estado ecuatoriano ni a quienes enfrentan todos los días a las mafias, a las bandas criminales y al terrorismo que pretende arrodillar al país. Y por eso lo digo con absoluta responsabilidad y de frente al Ecuador. Señor fiscal Alexis Hoyos, señoras juezas Yolanda Portilla, Ivonne Vázquez y Karen Matamoros, menciono sus nombres para que la ciudadanía conozca quiénes tomaron esta decisión y prefirieron castigar a quienes arriesgaron su vida por la seguridad de los ecuatorianos. Y para que la historia registre quiénes fueron los agentes policiales que combatieron valientemente el crimen organizado. A nuestra Policía Nacional le digo con firmeza, no están solos. Cuentan con el respaldo irrestricto del Gobierno Nacional del presidente Daniel Noboa y del Ministerio del Interior. Defenderemos a nuestros policías cuando actúen en cumplimiento de su deber, dentro del marco de la ley y en protección de la ciudadanía. Porque mientras los criminales buscan imponer el miedo, nosotros seguiremos defendiendo a quienes tienen el valor de enfrentarlos. El Ecuador necesita más policías valientes, no menos. Y este gobierno no permitirá que el mensaje para nuestros uniformados sea que proteger a los ciudadanos tiene como recompensa la persecución y la cárcel. He dispuesto a los equipos jurídicos del Ministerio del Interior y Policía Nacional realizar el acompañamiento y la defensa de los servidores policiales afectados por esta sentencia y que me mantengan informado.
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2: Son las 6 de la madrugada, 41 minutos.
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0: 7:00.
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Deslizamiento de tierra interrumpe el paso en la vía Cuenca-Molleturo-El-Empalme. La circulación vehicular en la vía Cuenca-Molleturo-El-Empalme se encuentra suspendida debido a un deslizamiento de tierra y piedras registrado en el kilómetro 101 dentro de la provincia de La Suay. El incidente ha bloqueado por completo la calzada, impidiendo el tránsito entre las dos provincias. La situación no ha cambiado desde hace algunas varias horas. Lo que hay que señalar que con reporte del EQ 911 a esta hora, nos referimos a las 5:59 se emitía la alerta. La vía Cuenca Molleturo Naranjal está suspendida, está cerrada por problemas en el kilómetro 101. No se ha logrado reponer hasta este momento. La maquinaria ha empezado una serie de trabajos para desalojar el material, sin embargo no hay posibilidad debido a que es un deslizamiento grande el que al momento se está afrontando en la cuenca Molleturo. Mientras duran las tareas de limpieza, las autoridades de tránsito han recomendado utilizar la vía Chud-Cochancay, Puerto Inca, de acuerdo a las informaciones que ha emitido tanto el Ministerio de Transporte y Obras Públicas como también el EQ 911 con estas alertas. 7:05 Buenos días, bienvenidos a las noticias en este día sábado 6 de junio del 2026. 666. Hablando por las cifras y los datos y las fechas que el día de hoy se dan a conocer o se han alineado estas dos fechas para que nosotros les demos a conocer a ustedes la información de esta jornada. Repetimos, hoy estamos ya con las noticias más importantes en el ámbito local, nacional e internacional a través de los 1070 en amplitud modulada, también a través de 102.1 FM, también a través de las plataformas. 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

0: Escuchando la emisora de todas las voces en cualquier parte del planeta. Nosotros hoy tenemos importantes datos para compartirlos con ustedes, darles a conocer los principales titulares es nuestro principal cometido, pero empecemos diciendo qué pasa con el clima para el día de hoy, cómo estará el tiempo climático para la ciudad de Cuenca. Hay que decir que hoy será una jornada un poco soleada, un poco nada más, hasta las 11, 12 del día aproximadamente. Veremos al sol entre la nubosidad presente de allí. En horas de la tarde se prevé que posiblemente haya lloviznas. No hay posibilidades de lluvia intensa a menos que la temperatura baje demasiado. Sin embargo, la temperatura ambiente el día de hoy no estará por encima de los 18 grados centígrados. Lo que debemos decir es que a las 8 de la mañana ya habrá información en torno al tema del clima. Nos referimos en esta condición, sobre todo la condición del clima, que repetimos, tiene esta característica de parcialmente nublado en algunas zonas. A las 8 de la mañana ya se presentará el sol también hasta las 12 del día. A partir del mediodía las posibilidades de lluvia se incrementan, pero esto será simplemente hasta las 17 horas. En horas de la noche, para aquellos que van a ir al Corpus Christi, no hay necesidad mayor de preocupación, porque no habrá lloviznas ni lluvias. A partir de las 18 horas, más bien habrá posibilidad de que el cielo esté un poquito despejado, de que se pueda ver las estrellas, la luna, si así será la condición climática. Pero sí, en horas de la noche habrá posibilidades de lluvia, un poquito, no lloverá mucho. Sin embargo, usted a partir de la medianoche ya tenga la precaución de las lluvias. ¿Qué pasará este domingo? Las condiciones serán parecidas, es decir, similares. En horas de la mañana tendremos algo de sol hasta el mediodía. En horas de la tarde la nubosidad se hará presente, pero en horas de la noche se habla de posibilidades de lluvia a partir de las 18 horas con una probabilidad del 50%. Nos ha llegado un dato importante también a ustedes para compartirles, amigos. Se mantiene circulación suspendida en la vía Gualaceo Plan de Milagro, sector de Las Chacras. Esto ha enviado a esta hora el Ministerio de Infraestructura y Transporte. La información hace referencia a un macro deslizamiento también que se presentaba en esta zona y que no ha podido ser solventada en las últimas horas. En todo caso, se mantiene la circulación suspendida en la vía Gualaceo, Plan de Milagro, sector Chacras. Realizamos el desalojo de un deslizamiento en la zona, así dice el Ministerio de Transporte. Trabajamos ininterrumpidamente con la prefectura del Azuay, Morona Santiago y el GAD municipal de Limón Indanza. Esta es la información que tenemos para compartirle a ustedes, amigos, cuando son las 7 de la mañana con 9 minutos. 7 de la mañana con 9 minutos a levantarse. Buenos días. Aquí estamos en la emisora de todas las voces, la voz del Tome Bamba, junto a usted para compartir las informaciones más importantes. Y las informaciones importantes en el ámbito del deporte se vienen a partir de esta semana. ¿Qué va a pasar con la selección ecuatoriana? Hoy tiene un encuentro amistoso, si mal no estamos. ¿Y qué va a pasar con el Cuenquita? El Cuenquita para, de alguna manera, sus actividades. ¿Qué va a pasar con el fútbol este fin de semana en la localidad? ¿Qué pasa con la selección nacional? Para eso nosotros contactamos con el maestro Gustavo Peralta. Mi estimado Don Gus, buenos días.
1: Hola Freddy, un gusto saludarle a usted, a los oyentes de La Voz del Tomebamba, que amplifican la señal en AM 1070, en FM 102.1, en internet www.lavozdeltomebamba.com y en nuestras plataformas. Mi estimado Freddy, este fin de semana hay fútbol. En la Serie B del fútbol ecuatoriano, hoy a las 16 horas juega Liga Deportiva Universitaria de Puerto Viejo, que enfrenta en la Serie B al equipo de Gualaceo, hoy a las 16 horas. Mañana en la Serie B del fútbol ecuatoriano, el Cuenca Juniors enfrentará al equipo de El Nacional a las 15 horas con 30 minutos, esto en la Serie B del fútbol ecuatoriano. Y vamos a lo que es la selección de Ecuador. La selección de fútbol del Ecuador está lista para jugar su último partido antes de iniciar la participación en el Mundial 2026. El equipo ecuatoriano se enfrentará a la selección de Guatemala este domingo 7 de junio a partir de las 15 horas hora de Ecuador, mi estimado Freddy. Así es que la Serie A del fútbol ecuatoriano está suspendida por lo que ya estamos viviendo el Mundial de Fútbol, que arranca precisamente este 11 de junio.
0: Diana, la selección ecuatoriana, ahora decimos con quién le va a tocar el primer partido. Muchos estamos a la expectativa. ¿Qué va a pasar con el Mundial? ¿Cuáles son las posibilidades de Ecuador? Hay que decir que la selección nacional juega ante una favorita, ¿no? Ante un equipo poderoso, el equipo de Alemania. También juega contra un debutante y también hay una posibilidad que se le dé, pues, a la selección nacional con estos encuentros que le ha correspondido en su serie. Mi estimado Don Gus, ¿con quién juega el primer partido?
1: El primer partido será nada menos con Costa de Marfil, el equipo que ya nos dio, digamos,
0: un campanazo.
1: Nos dio un anuncio,
0: sí,
1: ¿no?
0: Sí, sí. Así hizo Costa de Marfil.
1: Así jugó nada más y nada menos contra Francia y lo ganó 2-1, demostrando que es un equipo fuerte, es un equipo africano que realmente por eso está en el Mundial.
0: Ha sido protagonista muchas veces a propósito.
1: Claro que sí, tiene jugadores que están en el fútbol europeo y tiene grandes figuras, mi estimado Freddy, así es que hay que tener cuidado con Costa de Marfil y por eso que Ecuador tiene que estar bien preparado para el compromiso que tendrá con Costa de Marfil.
0: Y también le toca jugar con Curazao. ¿Con quién le toca jugar a la selección nacional? Aparte de Costa de Marfil, ¿cuál es la serie que le ha tocado?
1: La serie, buena pregunta.
0: Alemania.
1: Y Alemania es el partido que jugará al último. En la parte final, donde la mayoría de ecuatorianos están pendientes de este partido. Te cuento que mucha gente han viajado para ver este partido, Ecuador-Alemania. El partido que jugará Ecuador, el otro compromiso de la serie que tiene Ecuador, ya lo doy exactamente.
0: Muy bien. No hay problema, mi estimado señor.
1: Ya le doy exactamente.
0: Tanto, ya que usted mencionó a nuestros amigos, compatriotas que están en el extranjero, nosotros aprovechemos para saludarles a ellos, enviarles un abrazo, decirles que estamos muy contentos de que ustedes siempre estén enterados de lo que ocurre acá en nuestro país, de que estén escuchando la voz del Tomebamba, de que ustedes estén pendientes de todas las informaciones de nuestra localidad. Y claro, aquí estamos nosotros para contarles a ustedes toda la información. Saludo cordial a nuestros hermanos migrantes, a todos aquellos que se encuentran fuera del país por cualquier motivo que sea. Si hay un motivo, pues amplio, es la situación laboral, la situación correspondiente a resolver los problemas económicos, a tener una mejor condición de vida. Y eso nos hace bien, porque hay que decir que los ingresos económicos que son producto de las remesas de nuestros compatriotas hacen que nuestro país tenga una dinámica económica y un crecimiento económico interesante. Por ello es que siempre nosotros ponderaremos ese sacrificio que hacen para que acá nosotros también de algún modo podamos tener mejores condiciones. Mi estimado Don Gus.
1: A ver, vamos con la selección de Ecuador. ¿Cuándo debuta? Debuta el próximo domingo 14.
0: ¿Ya?
1: A partir de las 6:00 p.m. Costa de Marfil frente a Ecuador. Este será el partido que inicia Ecuador el Mundial de Fútbol. El domingo 14 de junio a partir de las 18:00, 6:00 p.m. Luego jugará el sábado 20 de junio, sábado 20 de junio a las 7:00 p.m. frente a Curazao. Este es el partido, el equipo que digamos que está en la serie de Ecuador, Curazao, y finaliza el día 25 a las 3:00 p.m. Ecuador-Alemania será el 25 de junio, que finalizará con Alemania los partidos de Ecuador en el Mundial.
0: Muy bien, mi estimado Don Gus, todo está completo, todo está dicho, la información está muy al día en torno al tema del Mundial. Usted tiene que enterarse. todo de lo que ocurra del Mundial aquí en La Voz del Tomebamba. Usted tiene que escuchar aquí los partidos, aquí tiene que escuchar los comentarios, el minuto mundialista también aquí, que lo tenemos de forma permanente para que usted esté enterado de todos esos pormenores del Mundial de Fútbol.
1: Todos hablan del Mundial, todos tienen su favorito, y para usted, ¿cuál es el favorito para el Mundial, mi estimado?
0: Muy buena pregunta, pero el no corazón late usted por la selección nacional, mi estimado señor Don Gus. Dice que será protagonista, yo creo que sí. Con la defensa que tiene el equipo ecuatoriano, no tiene delantera nomás, pero bueno, ojalá que no le vaya tan mal en ese ámbito, hablando por hacer los goles. Ahí está Don Ener, aunque alguno se come, pero otro sí hace y convierte el jugador ecuatoriano. En todo caso, pues voy por la selección nacional, aunque claro, para llegar a ser campeón, pues yo creo que el que está en el grupo de Ecuador podría estar siendo un protagonista importante. Francia podría ser otro de esos equipos también, aunque Argentina, el campeón reinante, pues uno piensa que con Messi a la cabeza la cosa podría ser interesante también en este Mundial.
1: Bueno, muchos hablan de Francia, hablan de Alemania, no se olviden de España, no se olviden de Brasil, no se olviden de Portugal, no se olviden de Argentina, y que es candidata, dice, al título, y Ecuador está para dar el golpe en el Mundial, dicen los expertos, mi estimado Fred.
0: Sí, sí, por supuesto, por eso decíamos, le apostamos a la selección nacional, sin embargo, pareciera que hay algunas falencias que hay que considerarlas, sobre todo en delantera. El técnico Becasese debe tener ya alguna estrategia para, en el caso de que nos falle el señor Ener Valencia. Ener Valencia, que podría estar en un partido, en otro no, muy posiblemente, así es el fútbol, pero ¿qué pasa si no está el señor Ener Valencia? Esa es la pregunta, nos falta delantera. No sé si en el último partido de la selección nacional se pudo apreciar esa deficiencia de gol. Hace bien el equipo ecuatoriano en saga, en medio campo, tiene a los mejores jugadores hoy por hoy del top mundial en estos espacios, pero no tiene un delantero le hace falta a la selección nacional. Imagínese qué pasaría si a lo mejor el Team Delgado estuviera en esta selección. A otra cosa fuera, a otro cantar fuera para este Mundial.
1: Tenemos un buen arquero, tenemos una buena defensa. La defensa definitivamente la mejor, digamos, de los últimos años que tiene la selección de
0: Niño
1: Ecuador.
0: Moy.
1: También tenemos un medio campo, pero como usted dice, un delantero. Dios quiera que esté prendido Valencia para los goles, para ver a Valencia en los goles importantes en este Mundial.
0: Muy bien, vamos con la información. Cuando son las 7 de la mañana con 19 minutos, 7 de la mañana con 19 minutos, a levantarse con alegría. Si usted todavía no se ha despertado para ir al trabajo, que le toca a las 8, ya levántese, hay momentos para descansar, y este es el momento de levantarse ya. Aquellos que están transportándose en las unidades de transporte público, les saludamos por ustedes, por añadidura, están siendo parte de este programa noticioso que lo desarrollamos en los días sábados y en el cual tenemos importante información para compartirla con ustedes. Ratificamos, reiteramos que hay dos vías que están cerradas en los actuales momentos. La vía que va hacia el sector de Molleturo, El Empalme, es una vía que tiene estas dificultades, está cerrada de acuerdo a información del EQ911. También no se ha logrado restablecer el tránsito vehicular en la vía Cuenca Gualaceo Plan de Milagro, sobre todo desde Gualaceo hacia allá. Se habla de un macro deslizamiento que tiene esta dificultad de transitabilidad vehicular, no se ha podido solventar el problema. ¿Y sabe qué? También hay un problema, en este momento nos recuerdan que hay un problema constante en el sector del Control Sur. ¿Qué pasa en el Control Sur? Ayer, nada más, 7 de la noche, tráfico pesadísimo en el ingreso a la ciudad de Cuenca. Reiteramos, tráfico pesado anoche en el Control Sur. Y conversamos con el prefecto de la provincia de La Suay. Recuerde que en una noche, asimismo parece que ya es una semana, hace 8 días aproximadamente, mientras venía el prefecto, dijo de San Fernando, estamos viniendo. Cuando venía de San Fernando, se encontró con el tránsito vehicular pesado, asimismo, colapsado, sin poder pasar. Dijo, voy a hacer un anuncio respecto de una vía que podría ser la alternativa, una vía que permitirá descongestionar esta zona del Control Sur. Le volvimos a preguntar en las últimas horas. ¿Y sabe qué dijo? Ya voy a anunciar. Eso dijo de nuevo. Voy a anunciar y en las próximas horas también. Pero nos preocupa que a lo mejor no haya mayor, digamos, solvencia en esa propuesta, debido a que posiblemente la vía que se está proponiendo es la vía Turi-Gullanchapa-Tarqui. Lo que creemos es que podría allí ser esta la alternativa, a no ser que la prefectura quiera crear el acceso sur, quiera aplicar o implementar, que sería algo no tan posible para la prefectura, primero porque no le corresponde, segundo porque no hay la plata. Entonces, la única alternativa creemos que es la vía Cuenca Turi Gullanchapa Tarqui y la otra, pues, la vía por la Panamericana Sur. Más aún, creemos que lo único que se podría hacer, a lo mejor, darle direccionalidad en unas horas, en un sentido a una vía, y direccionalidad en el otro sentido, de acceso posiblemente a la otra vía. Creemos que esa podría ser una alternativa, pero ya el prefecto de la SUAY anunciará en las próximas horas. Él dijo que ya tiene todo listo, que es una especie de sorpresa, que no quiso adelantar detalles. Si quiere pasamos a escucharlo, pero será un poco más adelante en el desarrollo de la información. Lo que sí dijo el prefecto, y nosotros vamos a replicarlo en titulares en este momento, atención, es, tengo miedo. Esa fue la expresión del prefecto de la provincia de La Suay. Él utilizó esta expresión, hablamos de Juan Cristóbal Lloret, al referirse a la situación política electoral que atraviesa al momento el país. Si ya han suspendido, dice, a otras autoridades, a lo mejor podría pasarnos. Aunque no tengo miedo, no hay nada que investigar, pero de todos modos podría pasarnos. Y ahí preguntamos, oiga, ¿y usted va a la reelección? Y a esta vez creo que no pudo rehuir a esa pregunta y creo que ya la respondió indicando que sí, que posiblemente será candidato para la reelección el prefecto Juan Cristóbal Lloret. ¿Qué dijo el prefecto en un evento de siembra de árboles? Dijo, nosotros hemos sembrado 1,000,000 de árboles. ¿Dónde estarán esos árboles? Usted puede averiguarlo en la página web, dijo el prefecto. Dijo, nosotros en este momento la posibilidad de hacer un rastreo en la página web de la prefectura, claro. Y lo que hay que señalar es que esos árboles han sido ya sembrados en toda la provincia de La Suay, haciendo una captura de carbono importante, decía el prefecto. Pero claro, ahí dijo, nosotros vamos a estar en los próximos años vigilantes de que estos árboles sigan allí, de que puedan crecer. Y nosotros preguntábamos, ¿cómo en los próximos años? ¿Significa entonces que podría continuar, lanzarse a la reelección? Y claro, ahí cuando ya se le preguntó de manera puntual, dijo, bueno, estamos analizando y veamos qué pasa. Eso es lo que les contamos en torno a la prefectura. Le tendremos dos detalles, pero nos han enviado un mensaje en este momento y dice, mire usted, ayer en horas de la noche desde Xucay hasta Narancay había el problema. Ese es el tema del Control Sur. Repetimos, el Control Sur tiene problemas de colapso permanente por el alto tráfico y sobre todo por la vía y sus características. Por lo menos lo que está mal en la autopista hoy mañana ya tiene una solución. Nosotros nada. Ah, nos refiere de los problemas en los cruces. Y nosotros nada, dice. Claro, se suspendió, estimado doctor Diego Pacheco. Se suspendió la construcción del espacio, del acceso a la zona sur de la ciudad de Cuenca, del acceso sur a la ciudad de Cuenca. Se suspendió por parte del gobierno central, indicando que la solución que se habría propuesto era muy costosa y que iban a ser una más bonita, económicamente hablando. Pero hasta el momento no hemos escuchado nada. Seguimos nosotros esperando que esa vía de alguna manera tenga alguna configuración, por lo menos que alguien diga, por aquí va a ser. pero reiteramos, no hemos tenido ninguna información oportuna. Estaremos dándoles a conocer los detalles de esta información, hablando de lo que se ha dicho del control sur y la vía acceso sur a la ciudad de Cuenca. Parece importante este tema, que lo desarrollemos con el prefecto de la SOAI. 7 de la mañana con 26 minutos, vamos con datos importantes, amigos. Lo que hay que decir de la selección nacional en titulares, nos trae el portal Infobae. Atención, Ecuador ante un gigante, se refiere a Alemania, un novato como Curazao y un difícil como Costa de Marfil. Lo que decíamos precisamente en el comentario coincidía con lo que señalábamos hace unos momentos atrás en torno a la información de la selección ecuatoriana. También decirles, amigos, que registró Ecuador una caída del más del 25% en los homicidios en mayo frente al mismo mes del 2025 bajo el estado de conflicto armado interno. Eso es lo que nos da a conocer un análisis realizado por organismos internacionales, y sobre todo lo recoge Infobae en titulares. Vamos con otro dato informativo, amigos, que es importante a esta hora en el ámbito de lo nacional. La reducción de los ministerios que se ha hecho en las últimas horas de parte del gobierno central, dice, no garantizará la eficiencia en Ecuador. ¿Qué propondrá esta reducción de ministerios que pasaron de 14 a 10? Algunos pues tienen ya ahora múltiples funciones y nosotros aquí, amigos, les estaremos dando a conocer cuáles son las características de estas fusiones que al momento han traído estas condiciones para nuestro país, es decir, la reducción de ministerios también. Por otra parte, amigos, tenemos otros titulares. Atención, Daniel Noboa paga a miles de jubilados que esperaban compensación desde el año 2017. A medida que se busca reconocer años de servicio prestados en instituciones públicas en Ecuador. Eso es lo que nos trae como información. El presidente Daniel Noboa entregó este viernes 5 de junio del 2026 un total de 230 millones de dólares. Ya le estaremos contando a qué instituciones, a qué personas. Esto se cumplía el día de ayer viernes. También otros titulares que nos trae el portal Primicias. Atención, la jueza Daniela Camacho encabeza el concurso para fiscal general tras fase de méritos. Estaremos contándoles algunos detalles de esta información. También, amigos, lo que le contamos es que jueza del Tribunal Contencioso Electoral deja sin efecto la cancelación de Unidad Popular tras aceptar el recurso del partido. Una jueza del Tribunal Contencioso Electoral dejó sin efecto la cancelación del Movimiento Unidad Popular tras aceptar un recurso presentado por parte de la organización política. Es decir, que podrían participar con su propia organización los miembros adherentes, los candidatos de Unidad Popular. Vamos con otro tema. Atención, en el ámbito de la política, cuando son las 7 de la mañana con 28 minutos. 7 de la mañana con 29 minutos. Ahora ya, apresúrese un poquito si entra a las 8. Vamos con la información. En el caso Apagón, atención, trasladan a Quito a Julio Eduardo Montes de Oca tras su captura en Colombia. Julio Eduardo Montes de Oca, técnico de SELEC, tiene una orden de prisión preventiva por presunto peculado dentro de la investigación sobre el contrato de adjudicación a la empresa Progen. Estaremos dándoles a conocer los detalles de esta información que nos trae Diario o el portal Primicias. Atención, otro titular importante, el ministerio o los ministerios y entidades que se fusionan manejaban o manejan 3.300 millones de dólares al año y tienen, ¿sabe cuánto? 19.000 empleados públicos. Por ello, lo de la fusión, eso es lo que ha anunciado el gobierno central, que la intención es la eficiencia, es decir, algo ocurrirá con estos funcionarios, algo ocurrirá con el presupuesto que se destinaba. Repetimos, no es cosa poca, son 3.300 millones al año y también 19.000 empleados públicos los que estaban percibiendo esos recursos y también esas posibilidades de generar propuestas económicas en otros espacios, se quedaban allí con esta cantidad de funcionarios que entendemos ahora tendrán otra característica. Vamos con otro titular. Atención, así fue como la supuesta red de Vico Villacís ¿Sí se acuerda quién es Vico Villacís? El alcalde de Esmeraldas, claro. Él manejaba una gran cantidad de recursos. Se habla de lavado, precisamente. Él desvió 17 millones de dólares de Petroecuador. ¿Cómo lo hacía? Le vamos a contar más adelante, amigos, en esta propuesta informativa, cuando son las 7 de la mañana con 30 minutos, vamos con otro titular. Atención, las hijas de Fernando Villavicencio denuncian haber recibido amenazas previo a la audiencia del caso de magnicidio de su padre. La audiencia que estaba prevista por este juicio contra 7 presuntos autores intelectuales del asesinato de Fernando Villavicencio quedó suspendida. Estaremos dándoles detalles de esta información. También, amigos, un juez suspende la audiencia del caso de magnicidio de Fernando Villavicencio y da plazo hasta el 8 de junio para pruebas que son internacionales. Estaremos dándoles a conocer los detalles de esta información. También, en el ámbito local, hay que decir que el robo de ganado se va volviendo frecuente en la parroquia Sircay. Se roban de todo allá en Sircay. Los habitantes están atemorizados, aterrorizados, porque ya no saben qué hacer. Lo que dice el presidente del GAT parroquial, hablando por Flavio Londa, es que ya no queda de otra y que, pues, al parecer, lo único que quedaría a la población es la justicia por mano propia, aunque reconoció Londa que ese no es el mejor remedio, pero dice en ocasiones no queda de otra. Eso es lo que señalaba la autoridad. Estaremos contándoles los detalles de esta información. También, amigos, les recordamos esta información: un deslizamiento de tierra interrumpe el paso por la vía Cuenca-Molleturo-El Empalme. Al momento la vía está suspendida y no hay posibilidad de tránsito vehicular por el sector. Por otra parte, amigos, el municipio de Cuenca ya definió los predios donde se instalarán las primeras electrolineras destinadas a abastecer a los buses eléctricos. Se prevé que esto estará ubicado en el sector de la Feria Libre, donde ya le estaremos dando los detalles cuando son las 7 de la mañana con 32 minutos, amigos. Hacemos una pausa comercial. A propósito, nos enviaron unos saluditos. Perdóneme que antes de la pausa nosotros les contemos esto que nos parece interesantísimo de parte de nuestros amigos que siempre nos escriben, que nos saludan y que el día de hoy no es distinto. Dice: un saludo muy especial para William Andrés Chillogalli en sus dulces 33 años por parte de Ana y Andrés. Mire usted, el mensaje para William Andrés Chillogalli en la edad de Cristo. Ahí está mi estimado William, que lo disfrute, que la pase bien. Igual para todos los cumpleañeros que no han recibido todavía ese saludo en este 6 de junio, nosotros les decimos feliz cumpleaños, que ustedes lo cumplan feliz. Si no hay quien les diga feliz cumpleaños, aquí estamos en La Voz del Tomebamba. Amigos, vamos a la pausa comercial. Volvemos enseguida con más en la programación noticiosa de La Voz del Tomebamba.
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0: 7 de la mañana con 37 minutos. Buenos días a aquellos que se incorporan a la señal de la voz del Tomebamba a esta hora. Aquellos que ya están con nosotros desde hace momentos atrás, nos corresponde en este momento ya ir al desarrollo de la información y nosotros con gusto aquí para compartir la información con ustedes. Pero antes de continuar, pues nos han enviado unos saludos en estos momentos y nos dicen saludos. Buenos días a todos los cuencanos, los ecuatorianos. Gracias por los saludos de cumpleaños, sin que pues se esté anunciando a quién. Sin embargo, dice, de verdad, hoy cumplo 61 primaveras. Bendiciones. ¿Sabe quién nos manda esto? Guidito Parra. Dice, nos saluda él desde Newark, New Jersey, Estados Unidos. Le saludamos también. Que tenga un feliz cumpleaños, mi estimado Guidito, que sus 61 pues sean de lo mejor, el saludo correspondiente en su cumpleaños. Pero también nos ha enviado un saludo el doctor Juan Campoverde Durán. Escuchemos qué es lo que nos dice. Él está mashando ya allá en Santa Isabel, en Yunguilla. Escuchemos qué es lo que nos decía hace unos minutos.
1: Buenos días, apreciados amigos de Radio La Voz del Tomebamba. Juan Campoverde Durán de Cerbaña de Yunguilla les envía un caluroso, fraterno saludo. A 5 días de que juegue nuestra selección, debo decir que cuando juega la selección, todos somos Ecuador. Todos nos unimos, los ecuatorianos somos uno solo. Así mismo debería ser cuando no juegue la selección, deberíamos ser todos unidos para sacar adelante al país. Un feliz sábado, fuerte abrazo a toda la enorme audiencia de La Voz del Tomebamba.
0: Hasta los mensajes están futbolizados y mundializados. Vea usted, estamos ya pendientes de lo que pueda hacer nuestra selección en el Mundial. Sin lugar a duda, cuando juegue la selección ecuatoriana, el país se paralizará. Estamos nosotros convencidos de que eso ocurrirá, pero claro, nosotros le deseamos lo mejor a la selección nacional y usted tiene que escuchar toda la información. Los partidos de la selección a través de La Voz del Tomebamba. Todo el equipo estará dispuesto para que usted conozca ese minuto a minuto, ese detalle de los partidos que le corresponden a la selección nacional. ¿Y qué partidos le corresponden? Don Gus, usted tenía los horarios. Por favor, adelante con esos horarios para que estemos todos al tanto.
2: Claro que sí. El domingo toda la familia va a reunirse, los amigos en los restaurantes. 18 horas, 6 hoy, de la tarde.
0: A propósito, que es Día del Padre, ¿no?
2: El 21, claro que sí, a ver.
0: ¿Cuándo juega la selección? ¿El día?
2: 14.
0: Ya, entonces, Día del Padre.
2: El día del Padre es el 21.
0: Ah, ¿el 21?
2: Claro que sí.
0: Ay, perdóneme mi falta de orientación en torno a las fechas, pero el 21, previo entonces, como claro un preámbulo, sí. Hagamos de un preámbulo.
2: Un preámbulo para el Día del Padre. Entonces, ya saben, el 14, domingo 14, 6 de la tarde, Costa de Marfil con Ecuador. Así es que ese es el partido que inaugura Ecuador y lo que va de el Mundial 2026.
0: ¿Y qué va a pasar con Ecuador? Ecuador ante un gigante como Alemania, un novato como Curazao y un difícil como Costa del Marfil. El grupo E del Mundial que le ha tocado en esa suerte a Ecuador reúne a un gigante histórico como Alemania, un equipo pues bastante novel como Curazao, y el que más problemas le puede traer es Costa de Marfil. Eso es lo que se dice. Un país pequeño en cuanto al territorio, en cuanto a todas las posibilidades que tiene, pero muy complicado, que viene mostrando un gran nivel en el ámbito de la defensiva y suele llevar peligro constante con los contragolpes. Así está calificado Costa de Marfil. Ya le vimos ante Francia. Sobre el papel de Alemania, aparece como una favorita. En primer lugar, porque no hay que olvidar que algunos equipos internacionales tienen a los mejores jugadores y que pues juegan en las más grandes ligas. Sobre todo, hay que señalar que es campeón del mundo. Muchas veces ha tenido esa oportunidad, hablando de Alemania. En tanto que Costa de Marfil puede considerarse como un principal rival para Ecuador por el segundo puesto que ha tenido en su participación previo a la cita mundialista. Sin embargo, Ecuador no se queda atrás, también ha estado en ese papel protagónico, siendo segundo en las eliminatorias sudamericanas, sobre todo con lo que ha venido haciendo el técnico Becasese, que ha puesto a la selección nacional y que tendrá su partido contra los africanos el 14 de junio. Esto puede ser decisivo. Si Ecuador gana ese partido, podríamos pensar que tiene oportunidades, aunque el nuevo formato del tercer lugar puede alcanzar para pasar una siguiente ronda. Los ocho mejores terceros también pasan. Esa opción implica un doble riesgo, ya que además de depender de lo que pueda pasar en otros grupos, en condiciones finales, esto puede traer algunas complicaciones, sobre todo con no entrar en ese grupo de los mejores terceros. Por ello es que hay que apuntarle a entrar en uno de esos espacios protagónicos. Si no en primero, creemos que esa no podría ser la posibilidad para Ecuador, aunque hay que apostarle siempre a la selección, pero un segundo lugar no es mala idea para que pueda tener oportunidades en otros espacios, sobre todo en la siguiente fase. Lo que le corresponderá con Curazao es la primera participación mundialista de este equipo. Está dirigida por un veterano, nos referimos a Dirk Advocaat, quien aparece como equipo, o como una especie de cenicienta en el grupo, cuya principal ventaja es que no tiene nada que perder. Ellos van a dar todo, sobre todo en el debut, que tendrá que enfrentar nada más y nada menos que a la tetra campeona del mundo, nos referimos a Alemania. ¿Qué pasará en ese partido? Uno viendo ese partido, nos referimos al de Curazao, Alemania, allí se dará cuenta de cuáles son las verdaderas posibilidades que tiene Ecuador. Pero ya esperemos a que se den los encuentros, como se dice en el argot popular, y nosotros hacemos referencia a ello ahora. Es que en el fútbol nada está dicho. Puede ser que la selección nacional, por las características que habíamos indicado, de que tenga muy buena defensa, muy buen medio campo y un problemilla, entre comillas, en la delantera, puede ser que no le alcance y a lo mejor pues quedemos fuera en la primera ronda. Pensemos que no es así. Vamos a ser muy optimistas y pensemos que Ecuador tiene posibilidades hasta de ser campeón, se ha dicho. ¿Cuánto de posibilidad hay en eso? Pues ya lo iremos viendo en el Mundial y su desarrollo. Todos estaremos atentos, incluyendo los partidos que se le vienen de amistosos frente a Guatemala, si no estamos mal, el partido amistoso que será en las próximas horas y que, a propósito, dará una posibilidad de incorporar a jugadores que no han estado presentes en el once abridor. De acuerdo a lo que se ha dicho de parte de Becasese, se dará la oportunidad para esos jugadores que, estando en la plantilla y no han tenido continuidad en la selección nacional, que podría en esta ocasión ser un partido importante para observarlos a esos muchachos. Vamos con otros temas. 7:45 7:45 Otro tema que también tiene que ver con el tema de la criminalidad en nuestro país, que es otro asunto también que hay que ponerle atención. Ecuador registró una caída de más del 25% en los homicidios en mayo frente al mismo mes del 2025 bajo el estado de conflicto armado interno. Dice la información que seguiremos luchando. A las mafias primero se van a cansar ustedes antes que yo. Es lo que expresó el presidente ecuatoriano Daniel Noboa tras conocerse las cifras de la baja criminalidad en el territorio ecuatoriano. Ecuador reportó una disminución de los homicidios en un 27,7% en mayo respecto del mismo mes del año anterior, con 676 situaciones de criminalidad, asesinatos principalmente, frente a 935 contabilizados en el año 2025, el periodo más violento de la historia reciente de el Ecuador. Estas cifras se conocieron en medio de los contrastes y enfrentamientos entre las fuerzas del orden y miembros de bandas criminales, operativos que buscan bajar la criminalidad en nuestro país. En ese sentido, según el Ministerio del Interior, la reducción de los índices coinciden con la aplicación de un toque de queda nocturno en 9 de 24 provincias y otros 4 municipios durante la primera quincena de mayo. Como resultado de los operativos de seguridad dirigidos a contener a los grupos criminales, la información oficial destacó que los robos a personas bajaron en un 43%. Al pasar de 2.000 449 casos en mayo del 2025 a 1.399 casos en este año. El mismo porcentaje de descenso se registró en el robo a motocicletas, es decir, con 975 incidentes frente a 1.700 el año anterior. Y las cifras continúan. También se identificó una disminución del 54% en los robos a vehículos y de autopartes, frente a un 35% de robos a hogares, del 46% de robos a unidades económicas y del 56% de robos a ejes viales. Cifras que las ha difundido mediante un comunicado el Ministerio del Interior y que nosotros deseamos conocer a usted a esta hora. Vamos con otros datos, amigos, que tienen que ver con muertes, pero nos referimos a muertes por incidentes de tránsito, accidentes de tránsito en el Ecuador. El primer trimestre del 2026 registra la cifra más alta de fallecidos en accidentes de tránsito en el Ecuador desde el 2024. La cifra de personas fallecidas en accidentes de tránsito en Ecuador durante el primer trimestre del 2026 es la más alta en los últimos 3 años recientes contabilizados en el mismo periodo, en el mismo lapso. Estos datos reflejan en las estadísticas de transporte sobre siniestros de tránsito, la Institución de Estadísticas y Censos, INEC, que ha hecho una serie de valoraciones de enero a marzo del 2026. Los resultados revelan que los primeros 3 meses del año contabilizan nada más y nada menos que, escuche esta cifra, 4.635 víctimas de siniestros viales, de las cuales, hablando de las 4.635, el 86,99% corresponden a personas que han sido lesionadas. Y 603, es decir, un 13,01%, han resultado fallecidas. Es decir, de 4.635 personas que han sido parte de siniestros de tránsito, el 13%, 603 personas han fallecido producto de estos acontecimientos. Esta cifra es la más alta contabilizada durante los 3 primeros meses de los últimos 3 años recientes. Y claro, hay que decir que el número de fallecidos se contabiliza por provincias. Ventajosamente no figura la provincia de La Suay entre las primeras. Hay que señalar que Guayas es la primera con 183 fallecidos. Pichincha, 103 personas fallecidas en siniestros de tránsito. Santo Domingo, 46. Manabí, 41. Tungurahua, 26. El Oro, 22. Dos Ríos, 22. Cotopaxi, 22. Imbabura, 21. Y así hasta llegar a Zamora Chinchipe, que tiene 16 personas fallecidas que pues han dado estas cifras que lamentablemente pues son las que se registran de una manera muy alarmante en nuestro país. Hay que decir que del informe del INEG se desprende que el primer trimestre del 2024 se contaron 4.679 víctimas, de ellas 490 que fueron fallecidas. Menos, obviamente, que el año 2026. Pero, ¿qué pasó en el año 2025? El número de víctimas en varios hechos alcanzó una cifra de 4.610. Disminuyó en el año 2025. Pero lo que ha sido esto complicado, complejo, es que la cifra de fallecidos llegó en ese entonces a 565 personas. Y hemos escuchado lo que ha ocurrido en el año 2026. La verdad es que hay que tener mayor precaución, mayor posibilidad de atención cuando uno está tras el volante. Ahora, tener el celular en la mano, manejar con chulla mano, perdón por el término, pero es que así es. Manejar con chulla mano y la otra teniendo el celular es algo que está provocando estos accidentes de tránsito. Por favor, 10 minutos de traslado, 20 minutos de traslado, son demasiado como para que usted no pueda responder un mensaje, para que usted deje de ver el celular. 20 minutos. Bueno, hay quienes tienen una especie de adicción al dispositivo, lo están viendo a cada minuto, cada mensaje que llega, cada notificación que llega, están viendo todo el tiempo el celular. Por favor, deje el celular al lado, deje el celular. Y a propósito, ahora que estamos en épocas festivas, por todo lo que acontece, ¿no? pues si va a beber, mire, es un consejo que podría sonar vano, vacío, que ya se le dice siempre a la persona que conduce, pero que hoy podría salvar una vida. Por favor, no conduzca. Es fácil, llame un taxi, pida a alguien que le vayan a ver. Si usted sabe que va a tener necesariamente, forzosamente, vamos a ponerlo así, que va a tener que celebrar con bebidas espirituosas, y sabe que no va a poder escapar de esa situación, avise temprano. Voy a ir a esta actividad y lamentablemente creo que voy a tener que incursionar en ingerir bebidas espirituosas. No seas malito, venme a ver, o llámame ya cuando sea X hora. Y así, de esta manera, pues a lo mejor evitamos incidentes, accidentes de tránsito lamentables que enluten a familias y que traigan mucha tragedia como la que ya hemos vivido en nuestro país. Vamos nosotros a una pausa comercial breve. Amigos, antes de contarles algunos datos interesantes en lo local, la pausa que hemos mencionado, volvemos enseguida cuando son las 7 de la mañana con 53 minutos. 7 de la mañana con 53 minutos. Pausa ahora, volvemos enseguida.
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0: 7:58 7:58, amigos. Ya estamos llegando a la parte final de nuestro servicio informativo, pero antes de despedir esta programación, queremos a ustedes hacerles conocer que hay una suspensión programada del servicio de agua potable. ¿Cuáles son los lugares que serán afectados? Se encuentran ubicados dentro del perímetro comprendido entre la Avenida de las Américas, Armenillas, Barrial Blanco, Del Rollo, Rafael María Arizaga, Coronel Talbot, Antonio Vega Muñoz y Daniel Alvarado. El corte o la suspensión será desde las 9 de la mañana hasta las 18 horas. Eso nos ha comunicado la empresa Etapa. Amigos, nos vamos a despedir con este dato informativo que nos parece importante que usted conozca. Tengo miedo. Esa fue la expresión utilizada por el prefecto Juan Cristóbal Lloret al referirse a la situación política electoral del Ecuador. Escuchemos lo que dijo el prefecto J. Lloret.
19: Sí nos da miedo. Sí nos da miedo porque no porque tengamos algo malo o algo que ocultar, sino por cómo se presentan las condiciones en las cuales se está desarrollando la democracia del país. Yo creo que en este momento el Ecuador está viviendo un momento muy delicado. Le están afectando al pilar fundamental de las sociedades como es la democracia. Y eso creo que no está bien, nunca estará bien y, por supuesto, ni aquí, ni en ningún otro país, ni en ningún otro lugar del mundo. Estamos haciendo algunas conversaciones con algunos movimientos desde el centro hacia la izquierda con la finalidad de poder confluir en un gran frente, frentes, gremios, diferentes sectores, sobre todo rurales y urbanos, que puedan sumarse en una propuesta de provincia.
0: Son las 8:00 a.m, amigos. 8:00 a.m. Nosotros queremos agradecerles por habernos acompañado en esta emisión informativa de este día sábado 6 de junio del 2026. De mi parte, quienes habla, Freddy Eduardo Saguay. Un agradecimiento enorme. Quedan en buenas manos con el maestro Gustavo Peralta. Mi estimado Don Gus.

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0: y todas sus diferentes frecuencias. Le saluda German Piedra. También este programa será retransmitido en varias redes sociales, personales, y claro, quienes no pudieran escuchar o no pudieron escuchar, lo podrán hacer y ver en estas dichas redes sociales. Hoy estamos con un invitado especial. Siempre es importante tenerle aquí al padre Paul Jara, acá en Radio La Voz, en Tomebamba. ¿Qué tal, Paul? ¿Cómo está? ¿Cómo ha pasado?
1: Bien, buenos días, German, y buenos días a todas las personas que nos escuchan a través de la señal de La Voz del Tomebamba. Les mando un abrazo grande y gracias a Dios, todo muy bien.
0: Perfecto. Hoy con el padre Paul Jara. Bueno, varios temas iremos tocando. La fiesta del Corpus. ¿Qué significa el Corpus Christi, padre Paul?
1: Bueno, para nosotros en la iglesia mañana tenemos una fiesta muy linda, una fiesta muy importante en toda la iglesia, en todo el mundo, que es esta del Corpus Christi, que traducido a nuestro lenguaje sería la fiesta del cuerpo y la sangre de Cristo. Estamos celebrando la Eucaristía. Ese sería el tema importante. Sin embargo, en Cuenca, desde 1557, tenemos nosotros instaurada esta fiesta que se va a ir creando ya no solamente en un domingo, sino que se va a transformar en 7 días de fiesta, en 7 días donde las personas tenemos la oportunidad de tener a Jesús sacramentado en la catedral. 7 días donde las personas nos movemos para contemplar, para meditar lo que representa este acto de amor que va a ser el Hijo de Dios por todos nosotros.
0: Muy bien, y también se adhieren las tradiciones de los castillos, de los dulces. Esto es algo también tradicional, ¿no?
1: Sí, bueno, de alguna manera algunas personas en el tema del Corpus Christi han querido darle un sentido a las estas actividades que están alrededor. El incienso que nosotros usamos, que es uno de los signos dentro de esta fiesta tan bonita, representa la oración que se eleva a Dios para que escuche la necesidad de las personas, el clamor de la gente, la esperanza que la gente le pone sobre situaciones que lleva en su vida, en su corazón. Luego están, por ejemplo, los dulces, tantos colores, tanta variedad. Algunos le han puesto la fiesta más dulce del Ecuador, pero algunas personas dicen representan todos los dones del Espíritu Santo, tantos dulces, tantas posibilidades que tenemos para abrigar nuestra vida, nuestro corazón, y podrían representar todos esos dones que el Espíritu Santo nos regala a los cristianos, a las personas, para poder enfrentar realidades importantes que la vida nos tiene, dificultades que aparecen, y que no vamos solos. Siempre tenemos este Dios que camina a nuestro lado. No es un Dios distante. En el Antiguo Testamento, en algunas ocasiones, para que el hombre llegue, para que haya un diálogo con Dios, es el hombre que tiene que buscar a Dios. Es el hombre llegando a donde Él está. Es el hombre subiendo, es el hombre haciendo un rezo, una oración. Pero en el cristianismo vamos a cambiar esa lógica. Ya no es Dios tratando de alcanzar al hombre para que Dios haga mi voluntad. Es una flecha diferente. Ya no es una flecha de subida donde yo busco a Dios. Acá es diferente. La palabra dirá, yo vine para que tengan vida y tengan vida en abundancia. Entonces es Dios el que viene al hombre. Es Dios el que llega a la vida y a la realidad del hombre. A veces hay gente que no conoce el amor de Dios y dice, Padre, usted que está más cerquita de Él. O, Padre, usted puede orar por nuestra familia porque parece que a nosotros no nos escucha. También en el Antiguo Testamento podemos encontrar detalles del Dios de Jesús. Por ejemplo, en Éxodo dice Dios, he escuchado el clamor de mi pueblo, he visto su sufrimiento, voy a bajar a ayudarlos. Un Dios que no se queda quieto. Un Dios que baja a nuestra realidad, que no esperó que yo haga la oración, que no esperó que yo le manifestara mi dolor. Para Dios no es invisible nuestras situaciones de familia, donde las cosas no van bien, los cansancios que las personas llevamos, los pesos, las culpas que la gente carga. Entonces Jesús dirá: vengan a mí los que están cargados y agobiados, que yo los aliviaré. Estos días del Corpus Christi va a estar expuesto el Santísimo, y entonces nosotros tenemos la posibilidad de tener varias cosas afuera, la banda del pueblo, que igual, como digo, la gente puede darle una interpretación, la música que puede representar la alegría que vive la comunidad de tener a Jesús, pero el gran detalle está dentro de la catedral. No es salir a darnos la vuelta al Parque Calderón, uh-huh. Es poder encontrarnos con el Padre que ha venido a nuestra vida. La palabra dice varias veces una frase importante, porque mientras en esa flecha de su vida, donde aparentemente el hombre tiene que llegar hasta Dios, porque Dios está lejos, porque Dios no escucha, porque Dios está frío, porque Dios no se compadece de nuestra dificultad, del cáncer de mi abuelita, del alcoholismo de mi papá, Dios no nota eso. Aparentemente Dios está con el corazón frío, aparentemente le ha dado la espalda al hombre. Sin embargo, el Dios de Jesús es un Dios distinto. Y decía en la palabra esta frase que a mí me gusta muchísimo: arrancaré tu corazón de piedra y te pondré un corazón de carne. Y ahí descubrimos quién tenía realmente el corazón duro. Es el hombre. Dios está intentando golpear la puerta de nuestra vida todo el tiempo. Todo el tiempo está intentando entrar en nuestro corazón. Quizás entre nosotros haya gente que por diferentes motivos ha vivido traiciones, ha vivido frustraciones, ha vivido desplantes donde pensó que las personas iban a amar en la misma medida que él amaba, y tal vez por ese motivo el corazón dejó de creer, el corazón quiso dejar de sentir, quiso dejar de vivir. Hay mucha gente desconectada de sus emociones, de sus sentimientos, y aparece Dios queriendo cambiar ese corazón, queriendo que el corazón vuelva a sentir las ganas de vivir, a sentir el deseo de soñar, el deseo de sentirse querido, amado, deseado. Mientras la sociedad se va haciendo fría, Dios está intentando llegar a nuestra historia.
0: Hoy estamos con el padre Paul Jara. Usted, padre, siempre habla de un Dios bueno, de un Dios bondadoso, no de un Dios castigador. Y esta es una pregunta muy personal. ¿Dios es tan bueno que hasta perdona a los malos?
1: Parábola que vamos a encontrar en el Evangelio, que a mí me gusta muchísimo. Hay una pregunta que a veces la gente me hace y quisiera también aportar a su pregunta. ¿Por qué los malos viven más tiempo? ¿Por qué los malos viven más? ¿Por qué a los malos les va bien? Hay esas interrogantes que a mí me parece importante. Bueno, cuenta la palabra que había un dueño del campo, y resulta que mandó a sembrar trigo. Y entonces, cuando sembraron el trigo y empezó a brotar las primeras plantitas, apareció también cizaña, una planta mala que alguien había llegado a sembrar. Los trabajadores van donde el dueño y le dicen: oye, tal vez en alguna noche algún enemigo tuyo ha llegado y ha sembrado cizaña en medio del campo y está creciendo al lado del trigo. ¿Qué hacemos? Vamos a ir a cortarla. Y el dueño dice: no, esperen un momento. Déjenle que crezcan juntas, déjenle que crezcan iguales. Ya llegará el tiempo de la cosecha, y cuando llegue el momento de la siega, donde vamos a cortar las plantas de trigo, ahí separaremos lo bueno de lo malo. ¿Por qué ocupo esta referencia de la Biblia que Jesús nos propone? Porque Dios es un gran soñador. Dios es un gran soñador con la vida del ser humano. Él sueña que un día la semilla mala amanezca siendo semilla buena. Dios sueña con que la cizaña mañana amanezca siendo trigo. Dios sueña que nosotros podamos abrir nuestro corazón para cambiar. Quizás esa sea la respuesta por qué los malos duran más, porque Dios está esperando un tiempito más para ver si ojalá mañana se despierte esta persona que es indiferente a sus hijos, que es indiferente al dolor de su madre, esta persona que tal vez no ha tomado en cuenta que cuando grita rompe corazones, cuando no camina correctamente por senderos importantes, está llevando a toda su familia a situaciones de dificultad. Entonces, el Dios de Jesús dirá que es el Dios de la vida. Y cuando Jesús dice, yo vine para que tengan vida en abundancia, no es vivir como quiera. Aunque muchas personas han aprendido no a vivir, sino a sobrevivir. Hay muchas personas que han aceptado su historia como resignación. Ya, pues esto me ha tocado y ya qué más me queda. Agachamos la cabeza y así vivimos. Sin embargo, la aceptación no puede ser vista desde esa manera. Jesús dirá, yo no vine por los sanos, porque el sano no necesita del médico. Yo no vine por los sanos. Yo vine por los enfermos, yo no vine por los santos, vine por los pecadores. Y ese es el regalo grande de amor que va a tener esta historia de salvación. La oportunidad de que Jesús va a morir por nuestros pecados. No muere por los santos, por los cultos, por los limpios, por los que se han portado bien. Lo que Él hace es un acto de amor. Dios no trabaja con corazones perfectos, Dios trabaja con corazones disponibles. Y entonces siempre quiere darnos una oportunidad nueva para levantarnos. Aquellos que en algún momento tomamos un camino diferente, Dios está insistiendo. Es el que constantemente está llegando a nuestra vida y no nos manda situaciones difíciles, no nos manda batallas graves para probar nuestra fe. Más bien, en medio de las realidades de dificultad, trata de hacerse presente para darnos una luz en medio de la oscuridad, para que aunque no vemos hacia dónde caminamos, tengamos fe en Él, que a donde nos pide demos el paso, no vamos a ir un paso en blanco. Siempre nos sostendrá como un pastor.
0: Hoy estamos con el Padre Paul Jara en Radio La Voz del Tomebamba. Así, Padre, como existe el día, la noche, así como existe la bondad y la maldad, para unas personas puede ser algo, una decisión o algo que dicen puede ser algo bueno, o para otras puede ser algo malo. ¿Cómo saber que estamos en lo correcto, que una decisión que tomamos, que un acto que realizamos, que algo que decimos es bueno o es malo?
1: Bueno, una de las cosas importantes que nosotros tenemos en el cristianismo es formar comunidades. Esa sería la posibilidad de saber que yo estoy tomando las decisiones correctas. Tener un grupo que me acompañe, un grupo que me apoye. Normalmente ese grupo debería ser la familia, con quien comparto mis ideas, con quien comparto mis sueños. Lamentablemente a veces papá, mamá, por miedo, a lo mejor me dicen, no, cuidado por ahí, no hagas una sociedad, posiblemente. Pero Jesús siendo Dios no hizo su trabajo solo. Reunió a un grupo de 12 personas que le acompañaran. Las primeras comunidades cristianas van a ser ese respaldo que va a ayudar a la gente a saber que la oración que yo estoy haciendo está correcta. Imaginemos que llega una persona herida, una persona que lleva mucho resentimiento, que lleva mucho dolor en su corazón y va a hacer una oración. Y a lo mejor llega y dice, Dios mío, ¿qué hago con esta persona que tanto daño me ha hecho? ¿Qué hago con esta persona que me ha humillado, que me ha maltratado, que siempre me persigue? Y desde mi corazón herido me respondo yo mismo, cóbrate la revancha, busca que se caiga. Ya llegará el momento donde él se arruine y ahí tendrás la posibilidad de reír a carcajadas. Muchas oraciones que hacemos a veces responde mi corazón herido y no responde Dios. Entonces necesitamos de una comunidad que de alguna manera avalice que esa oración que yo estoy haciendo realmente viene del Padre. Porque lastimosamente Existe mucha gente que dirige su oración a Dios, pero entre ellos vamos a encontrar personas que comienzan su día para delinquir y se ponen en manos de Dios, que comienzan su día para robar y se ponen en manos de Dios. Entonces creen que Dios les va a bendecir, pero lamentablemente eso no es así. Entonces, para nosotros la respuesta es tener un grupo de respaldo, un grupo de apoyo, un grupo que me acompañe, un grupo con quien yo pueda conversar. Entonces así aparece la oportunidad de saber que lo que estoy haciendo es correcto.
0: Y estos grupos de los cual habla usted, Padre Paul, también son grupos de oración. ¿Qué tan fuerte es el poder de la oración en un grupo?
1: Bueno, la oración tiene varias oportunidades. Cuando nosotros encontramos en la oración la posibilidad de conectarnos con Dios, yo decía hace un ratito, hay una flecha hacia arriba donde el hombre intenta llegar a Dios. Cuando el hombre intenta llegar a Dios, lo que hace es buscar que Dios cumpla mi voluntad. O sea, yo quiero esto y para esto voy a hacer una novena. Yo quiero que me ayudes en esto y para esto voy a hacer una misa. Voy a hacer algo, pero yo quiero que me termines ayudando con esto. Voy a caminar de aquí a cierto lugar. Entonces yo le propongo a Dios hacer esto para que Él me devuelva un favor. A eso vamos a llamar la teología del merecimiento. Ajá. Como yo ya hice esto, me merezco esto. Entonces, mucha gente incluso se molesta con Dios porque si yo ya hice, ¿por qué no me ayudas? Si yo ya hice esto, y a lo mejor Dios diga, o sea, el que propuso eso eras tú. Yo no te pedí que hagas eso, yo no dije que hagas esto. La oración debe ser una oportunidad de descubrir cuál es la voluntad del Padre. De ahí volvemos a tomar a nuestro hermano mayor, a Jesús, que él cuando necesita recurrir al Padre para responder a los problemas que está viviendo, no recurre a cualquiera, sino sube a la montaña y está en contacto con Dios. Hace silencio, el silencio va a ser importante en la oración. Trata de encontrarse con el Padre y ahí vemos algo importante, algo lindo, porque la oración no es como a nosotros, a lo mejor a mucha gente, cuando eran niños los abuelitos, ya vengan a rezar 5 de la mañana, uh-huh. Y a lo mejor uno quedándose dormido y con el codazo para que se vuelva a despertar, ya vengan a rezar, o papás obligando a los hijos a llevarles a la iglesia. La actitud de Jesús es súper importante porque la pedagogía que él utiliza parte de lo que él hace, al punto que llega un día los discípulos y le dicen, oye Señor, los maestros de otros discípulos les enseñan a orar, pero tú no nos has enseñado a orar. Los discípulos ven lo que pasa cuando Jesús baja de la montaña. Tal vez Jesús sube cansado y regresa renovado. Tal vez Jesús sube triste y regresa alegre. Entonces algo pasa en esa montaña que a los discípulos les mueve a decir, enséñanos a orar, porque estamos viendo cómo tú cambias la vida, cómo esa oración hace que tú tengas una perspectiva nueva, diferente, y donde tal vez otros saldrían huyendo, la oración te da la fuerza para enfrentar, la oración te da la fuerza para superar, la oración te da la fuerza para transformar. Y entonces ahí vamos respondiendo algunas de las realidades de qué hace la oración. Entonces el primer tema es que Jesús no enseña ni les obliga a los discípulos a orar, sino la pedagogía de él es diferente porque primero busca que ellos sientan la necesidad de que vivan lo que yo estoy viviendo. Muchas personas van a la iglesia tristes y regresan tristes. El hijo va a decir, ¿para qué te vas a la iglesia si regresas igual de gritona, igual de irresponsable? Te fuiste sin esperanza, vuelves sin esperanza. Y ahora que estamos mirando la Eucaristía tiene una realidad importante, porque cuando cuando yo voy a la Eucaristía, en el Corpus Christi, que es esta fiesta tan importante que estamos el día de mañana viviendo en toda la iglesia a nivel del mundo, pero son 7 días, o sea, nosotros tenemos este regalo tan bonito de no tener un día, sino 7 días para estar en contacto con Dios. Primero, la Eucaristía es la presencia de Dios. Cuando yo me voy voy a poner un ejemplo. Yo sé que le gusta el rock. ¿Cuál es uno de sus artistas más favoritos del rock?
0: Pink Floyd, por ejemplo.
1: Ya, perfecto. Imaginemos que está German con su esposa, con Anita, saliendo del país y están en la puerta de embarque y se encuentran con este grupo.
0: Okay.
1: Y ¿qué haría German viéndole al grupo allí?
0: Bueno, me deslumbro, pues trato de acercarme, tomar fotografías, admiración, una admiración y una emoción fuerte.
1: Ya, digamos que usted primero les toma una foto y se dan cuenta el grupo que usted les tomó la foto y ellos se le acercan y le dicen, oigan, vimos que usted nos tomó una foto de lejos, venga, nos vamos a tomar una selfie. Yo me imagino que usted pondría esa foto de perfil, pondría esa foto de... A lo mejor le mandaría a su grupo de amigos. ¿Y eso qué significa? Que nos llena el corazón. Nos llenaríamos de alegría. Si un toque humano, al abrazarme con estas personas, a mí me sorprende primero verles, me admiro, pero el poderles abrazar, el poder hablar un ratito con ellos y decirles lo importante que han sido en la historia de su vida, cada vez que escucha una canción le motiva, le alegra o le llena de tristeza recordando algo, pero no porque sea mala la canción, sino porque se conecta con emociones. Entonces, esas personas transforman la vida. Ahora, Dios que es superior a las personas, Dios que se sale de esta de lo cotidiano, porque estas personas son importantes, pero son al final personas como yo, de carne y hueso. Ahora imagínense entrar en la presencia de Dios, estar en contacto con Él, todo lo que puede transformar. Cuando German me pregunta qué hace la oración, cuál es el poder de la oración, estamos hablando de un toque de Dios. Cuando Dios toca el corazón de una persona, no solo quiere arreglar el ojo que tal vez no ve, la mano que está doliendo. Dios no quiere solamente cambiar una parte del cuerpo, quiere renovar la vida del ser humano. Y cuando decimos que vamos a la Eucaristía y regreso igual de triste, me voy sin esperanza y vuelvo sin esperanza, quiere decir que solo fui a un rito. La idea es irme a la presencia de Dios y tratar de conectar con Él. Cuando a través de la Eucaristía se da algo que se llama la gracia capacitante, Dios va de alguna manera transformando mi vida, va arreglando el corazón que se rompió en 1000 pedazos. Yo intento arreglarlo, pero como yo no sé cómo está armado, pero Él diseñó todo lo que existe, Él puede poner cada detalle donde va. Aunque sea milimétrico, me rompieron en 1000 pedazos, puede alguien graficar de esa manera su corazón roto. Dios tiene la capacidad de volver a edificar, de volvernos a hacer. Por eso la capacidad de transformar un corazón que es de piedra, que no siente, que no tiene deseos de vivir, por uno que quiera llenarse de vida, llenarse de paz, y no solamente al llenarse se contiene ese amor, sino que quiere compartirlo con otras personas. Entonces la oración tiene una capacidad de transformación tan grande, tan importante, pero lastimosamente vivimos en un mundo lleno de ruidos, lleno de ataque de imágenes por todas partes, que nos roba la oportunidad de conectarnos con nosotros mismos, peor, conectarnos con Dios. Y por eso la Eucaristía podría ser una gran acción donde yo voy, llego, me encuentro con Dios, le cuento los problemas que estoy viviendo, las dificultades que estoy pasando. Hay un peso gigante que entre la gente que nos está escuchando puede haber gente que está cargando con culpas. Y llega Jesús y dice, vengan a mí los que están cargados y agobiados, que yo los aliviaré. La oportunidad de descargar nuestros pesos, German hacía una linda pregunta. ¿Dios perdona los pecados? Sí. No hay pecado que Dios no pueda perdonar. Pablo decía, en la cruz de Cristo se clavaron todos los pecados de la humanidad. Y el problema aquí no es que Dios me perdone. El problema es que yo no me perdono. Yo no dejo pasar el tiempo. Y cuando no me he perdonado, llego a viejito y empiezan a salir a flote las culpas, los miedos, las incertidumbres, lo que no hice bien. Pero si descubrimos de este Dios que quiere que vivamos el sacramento de la reconciliación como un abrazo donde Dios me abraza en el error, como el hijo pródigo que besa su cuello, no se fue a bañar en el templo para purificar, no se fue primero al templo para ofrecer un sacrificio de expiación de culpas, sino que este hijo regresa tal como está, después del tiempo que desgastó todo, estaba ya trabajando y yendo a comer la comida de los cerdos. O sea, bajó a lo más profundo, porque el cerdo es para el mundo judío el animal más abominable, donde se concentra todo el pecado. Y este hombre, que se iguala al cerdo, que va a comer la comida de ellos, alimentarse con el pecado más grave. ¿Qué podría ser la miseria más grave? ¿Qué podría ser lo más miserable que un ser humano puede hacer? En la moralidad que usted tenga o en su ética, ¿qué cree usted que podría ser lo más bajo que un ser humano pueda caer? Bueno, resulta que este hijo que bajó a esa miseria regresa. Y cuando regresa, el papá sale corriendo. Antes que él llegue a la casa, el papá le vio. Antes que él llegue, le vio el papá. Y imaginemos que se tardó 6 meses en llegar, no pudo afeitarse porque ya no tenía dinero, como estaba en la ruina. Cuando salió, me imagino, con las mejores telas de los trajes que tenía y las vendió para intercambiar por algo que él necesitaba, a lo mejor en el último momento de su desgracia, por comida. Entonces llega maloliente. Para el mundo judío, el pecado está sobre la piel. Para el mundo judío, el pecado se queda en la piel. Por eso los fariseos quieren que se laven las manos, hacen los ritos de ablución, de lavarse de la punta de los dedos a los codos. Y ellos creen que con lavarse ya están limpios. Por eso Jesús les decía sepulcros blanqueados. Creen que ya están limpios porque han hecho un baño por fuera, pero el problema está acá adentro. Y desde acá adentro es que sale todas las desviaciones, decía Jesús, de la humanidad. Entonces, este hijo regresa y este padre tiene una capacidad tan grande de amar que olvida la no lealtad que tuvo su hijo. Porque en el tiempo de Jesús la herencia no se daba cuando estaban vivos los padres, la herencia se daba cuando estaban muertos. Pero este padre ama tanto que hasta les da la herencia vivos y va y se bota encima de este hijo y besa el cuello, lo que significa que está besando el pecado. O sea, no le importó dónde se fue a meter, no le pregunta qué hiciste con la plata. Lo más importante para Dios es que ese hijo volvió. No le importó dónde se fue a meter, es que volvió. Y al volver le da una nueva oportunidad. Le vuelve a ser hijo, le pone el anillo, el que tiene el anillo es el heredero, por lo tanto le recupera toda la herencia que él ha desgastado, nuevamente vuelve a tener una oportunidad. Cuando Jesús lava los pies a los discípulos, se quita el manto, signo de humillación. Cuando llega este hijo, le ponen un manto, signo de dignificar a la persona. El pecado, tu mala decisión te botó al suelo, pues Dios te levanta y te vuelve a dar la dignidad. Te da la oportunidad de que te reivindiques. Aunque tal vez nuestras acciones hayan empujado a la gente a irse lejos, tienes la oportunidad de reivindicarte, a lo mejor ya no con esas personas, pero sí con alguien que puedas empezar a acercar a tu corazón, a tu vida. Porque para algunos puede ser ya tarde para recuperar lo que él mismo se encargó de empujar lejos de la historia.
0: Hoy estamos con el padre Paul Jara en Radio La Voz del Tomebamba. Muy importante, pues nos ilustra el padre Paul esta mañana. Padre Paul, ¿qué podemos o qué debemos hacer con nuestros hijos, con las nuevas generaciones que pues ya están solamente frente a una pantalla viendo bailes ridículos de TikTok o buscando otras cosas, y cuando el papá o la mamá dice oremos, recemos, vamos a la iglesia, no moleste, no tengo tiempo, vaya usted. ¿Qué podemos hacer en casa con los niños, con los jóvenes?
1: Bueno, a mí me gusta muchísimo dos palabritas. Parentalidad positiva.
0: Parentalidad positiva.
1: Cuando crecemos en la vida, vamos a desarrollar un apego en la vida de la familia. Entonces, lo que busca la parentalidad positiva es que los niños crezcan con un apego seguro. Hay apegos negativos. Uno puede apegarse al alcohol, puede apegarse demasiado al trabajo y vivir por trabajar, trabajar, trabajar, trabajar, apegarse a una persona y sin esa persona no poder vivir en paz. Pero el apego seguro le va a ayudar al niño a crecer de una manera especial, de saber que cuenta con una, como decíamos hace un rato, un equipo de personas que están a mi lado, sosteniéndome, acompañándome. Y cuando papá y mamá funcionan como padre verdadero, yo creo que mucha gente sataniza todo lo que existe. Pero yo creo que si a los hijos les enseñáramos como Jesús enseñaba a orar a sus discípulos con el testimonio, yo creo que el testimonio es fundamental. Muchos padres, respétale a tu mamá, pero él le golpea, él le ignora.
0: Mal ejemplo.
1: Claro, hemos naturalizado la violencia, entonces lastimosamente este tipo de realidades no contribuye a una formación donde el niño se crezca seguro, con valores, con principios, que le ayuden a él. Que cuando papá y mamá no estén, él puede escoger las cosas buenas y malas. Hay la sobreprotección, un amor desmedido de papá que trata de evitar que el hijo se caiga. Y lamentablemente en la vida, tarde o temprano, los hijos van a tener que enfrentarse al dolor. Tarde o temprano el dolor va a llegar a la vida de la persona. Están los padres sobreprotectores y están los padres hiperprotectores. Que cuando ya tenemos 30, 40 años, los papás siguen protegiendo a sus hijos y no les ayudan. Voy a decir una palabra fuerte, perdón por decirlo al aire, pero estamos creando hijos inútiles porque les estamos dando viviendo una vida que ellos tienen que vivir. El pastor lleva todo el rebaño a la orilla del lago donde van a beber agua y hidratarse, pero el pastor no puede coger a la oveja del cuello y meterle y obligarle diciendo ya toma el agua. Lastimosamente vivimos con padres que evitando dificultades para los hijos, estamos creando hijos dependientes de alguien que esté siempre allí, que alguien que quiere un hijo que esté protegido antes que un hijo que crezca en libertad.
0: Muy bien, varias llamadas telefónicas. Padre Paul, siempre usted aquí rompe rating. Estamos con un caballero. Muy buenos días, amigo. Lo escuchamos en la voz del Tomebamba.
2: Buenos días. ¿Cómo le va? Muy buenos días, Padre Paul. Y gracias por la oportunidad. Le habla a una persona que, lamentablemente, durante toda su juventud estuvo en los caminos, digamos, perdidos. Y su felicidad. Y parte de mi mala vida, quise asesinar a mi padre.
0: A ver, me dice que usted ha tenido una mala vida y parte de eso, ¿qué? ¿Le hablamos un poquito más alto?
1: Sí, es que está hablando bajito y no le logramos escuchar en la cabina.
2: Ya, sí, ahora sí, ¿me escucha?
0: Sí, ahí con la voz en alto, no pasa nada.
2: Ya, listo, gracias, gracias. Bueno, entonces, como yo le contaba, lo que yo no sé cómo comprender es que muchos de mis amigos, algunos se suicidaron, otros murieron, lamentablemente, en alcohol. Y yo lo que no aprendo es, y a otros no. Y ¿por qué le digo? Porque mi padre, me gustaba escuchar la Santa Eucaristía todos los días y a veces me llevaba a mí. Y bueno, yo he empezado a amar la Eucaristía a tal punto de que más o menos ya llevo 5 años todos los días. Mi pregunta es la siguiente, ¿por qué no se predica la Eucaristía diaria a todas los católicos? No, porque muchas de las veces se predica solo los domingos. Esa es mi pregunta, gracias.
0: Ok, muchas gracias. La Eucaristía dice que debería estar todos los días, que él era una persona complicada en la juventud y que ahora él, pues, todos los días está presente con la Eucaristía. Y él pregunta al Padre Paul, ¿por qué solamente los días domingos?
1: Bueno, volvamos sobre el tema del pastor con la fuente de agua. La samaritana llega a buscar un pozo de agua. El agua de pozo es agua estancada, el agua de pozo es agua que puede estar mezclada con lodo, el agua de pozo puede ser agua que está con amebas. Yo tomo agua de pozo y si está con amebas me toca volver al pozo y volver a ese pozo. Ese pozo que no es un agua viva. Jesús llega a ese pozo, la mujer que estaba acostumbrada a conformarse con lo que había, se encuentra con Dios. Otra vez vemos la misma realidad que yo les decía hace un momento. No es, esta mujer no va a presentarse en el templo, no va a un lugar espiritual, sino llega a un pozo donde aparece Dios allí frente a ella. Y él le dice, si tú me dejas, yo te puedo dar un agua de la que nunca más volverás a tener sed. Ella podría haber dicho, no, ¿sabes qué? Discúlpame, no, gracias. Pero acepta y recibe esa agua viva, recibe a Cristo en su vida. Ahí viene el detalle de este Dios que trata de acercarse a la vida del ser humano. Pero Dios no va a irrumpir, Dios no entra pateando la puerta. Tal vez para que esta persona que hoy nos comenta cómo su vida se ha transformado hacia bien, tuvo que pasar momentos difíciles, tuvo que atravesar dificultades. Nos ha hablado de la pérdida de muchos amigos, de vivir duelos, a lo mejor de manera bastante profunda en su dolor, porque hablaba de suicidio. Y Dios no es que llegó cuando Él abre los ojos, Él estaba toda la vida allí, siempre estaba allí. Entonces, ¿cuánto tiempo se demoró este amigo para llegar? Tuvo su proceso. Todos tenemos un proceso, German. Algunos tal vez necesitamos más tiempo que otros. Tomás no reconoce a Jesús de inmediato que resucitó. Todos dicen, en verdad te prometemos que Jesús resucitó. Y Tomás dice, no, yo no les creo. Si yo no meto la mano en los orificios que se hicieron en los clavos o toco el costado, yo no voy a creer. No, ustedes me están mintiendo. Entonces yo pienso que toda la gente tiene procesos. Y esos procesos Dios los respeta. Un joven rico que cumplía todas las normas, este no había llevado una vida negativa, no había llevado nunca malas cosas. Este joven le llega a decir a Jesús, oye, ¿qué hago para alcanzar la vida eterna? Y Jesús dice, haz lo que dice la palabra. Y él dice, yo eso lo he hecho desde niño, o sea, desde chiquito, pero algo me falta. Algo me falta. Y Jesús dice, solo te falta una cosa. Le falta a él, pero las realidades que él tenía en su vida eran tantas, que era rico en esas realidades, que prefirió quedarse con eso y no seguir a Jesús. Él no se impone. Entonces, la Eucaristía en muchas iglesias en el centro de Cuenca están todos los días, y no es que hay un peaje para entrar. Las puertas están abiertas para el que quiera llegar a la Eucaristía siempre. Pero Dios no puede salvarnos. Dios que te creó sin ti no te salvará sin ti, nos dice el santo. San Agustín mismo llevará una vida bastante desordenada hasta que llega un momento en que la súplica y la oración, cuando German decía qué poder tiene la oración, su mamá Mónica oraba siempre para que él se pudiera levantar del alcoholismo. Y entonces resulta que él un día cambia su vida, llega a ser doctor de la iglesia, pero no fue porque Dios invade y llega golpeando la puerta, tumbándola, sino siempre la espiritualidad va a ser una propuesta. Y la iglesia tiene las puertas abiertas para que la gente pueda asistir a la Eucaristía en diferentes horarios. El problema no es de Dios, el problema es cuánto el hombre necesita a Dios. Y como tenemos una sociedad que nos da todo, creemos que a Dios no le necesitamos.
0: Ok, y la parte final, nada más el mensaje, estamos en el mes de papá, el padre Paul tiene muchas actividades, a veces pues es normal. Padre Paul, el mensaje final en el día, en el mes padre, en el mes de papá, sobre todo, disculpe por la palabra, a esos papás irresponsables, a esos papás que en realidad procrearon, olvidaron, se fueron, etcétera, etcétera. O sea, padres que no son un buen ejemplo. Yo creo que es momento de jalar las orejas y que el rebaño vaya por un buen camino, padre.
1: Bueno, yo creo que a muchas personas no nos enseñaron a amar, German. Okay. Yo estoy convencido de que la gente es buena. Lastimosamente, a muchos nos enseñaron a ser solo proveedores, nos enseñaron a que el hombre cumple solo hacia afuera, no hacia adentro. Y cuando no nos enseñaron a amar, lastimosamente no puedo dar lo que no tengo, no puedo dar lo que no hay en mi corazón, y por eso Jesús es el principal mandamiento va a ser que amemos a los otros como nos amamos nosotros. Ama al prójimo como te amas tú. La principal responsabilidad de una persona debería ser aprender a sanar las heridas de su corazón. Muchas personas que hoy tal vez golpean, que hoy tal vez maltratan, un día fueron víctimas, y por eso hablar del Dios de Jesús para tratar de llamar la atención y decir, esperamos mucho más que un grito. A veces esperamos no que tu palabra ponga orden a través de gritos, sino que tu palabra produzca paz, que tú tienes una capacidad de generar milagros, y a veces los dones que has tenido los has utilizado en contra de la familia. ¿Por qué alguien que ha luchado tanto por un matrimonio, por una familia, pone en riesgo la vida de la familia? Tal vez estamos luchando detrás de cosas que el mundo nos propone. Pero yo creo que tarde o temprano la vida de esa persona va a ser una oportunidad. Hasta de lo malo podemos sacar un ejemplo. Hay muchos hijos que tal vez puedan decir frente a un papá alcohólico, yo jamás voy a ir a la primera copa, yo de eso me voy a abstener porque no quiero vivir lo que yo ya viví. Entonces, tengo una conversación pendiente con una persona que tres veces le he preguntado cómo está en un tema de su familia, y las tres veces ella me ha contestado que su papá fue violento, que su papá fue malvado. Yo creo que cuando uno ama quiere cambiar a la gente, pero no está amando de verdad. Que una gente, las personas creen que amamos y que por amor quiero que sea diferente, que por amor creo que cambie. Cuando uno ama, acepta a la persona como es. No digo que va a aceptar golpes, maltratos, humillaciones. Hay que aprender a poner límites. Hay que aprender a marcar límites. Cuando uno ama, no quiere cambiar a la otra persona. Cuando uno ama, acepta a esa persona como es. Y mi llamado sería a que si tú tuviste un papá violento, un papá maltratador, un papá que prometió y no llegó, un papá que abandonó, sanes tu corazón, porque lamentablemente esas heridas no te van a permitir vivir el presente. Por eso decía, tengo pendiente esta conversación, porque va a ser lo que le voy a decir a esta hija. Si no nos desconectamos de esa violencia que vivió, si no sanamos de esas heridas que se generaron un día, sin darme cuenta voy a repetirlas y voy a cambiarlas. Queremos una sociedad nueva, necesitamos personas que tengan diferentes formas de responder. Ya sabemos que el que grita no podemos contar con él. Entonces, dejemos a un lado a esa persona. Es triste decir dejemos a un lado, pero dejemos a un lado para que piense en lo que está viviendo. Pero nosotros protejamos nuestro corazón. Yo creo que ser papá o mamá hoy en día, hoy más que nunca, hasta hace unos años la mesa se llenaba con la idea de que solamente el Día de la Madre era lo más importante. Hoy también el Día del Padre se está transformando en una mesa grande, porque la que no está cumpliendo es mamá. Porque la que quiere liberarse supuestamente porque los hijos le cansan es mamá. Porque la cantina que nosotros teníamos cuando éramos niños, esa palabra teníamos en la mente. ¿Dónde está tu papá? En la cantina, vayan a traerle. Hoy la reingeniería de las palabras cambió la palabra cantina por la palabra bar. Y muchos bares están llenos no de varones, sino de mujeres. La sociedad se está cambiando. Y en el intento de parar al hombre, de parar al que me dañó, yo estoy repitiendo las mismas acciones. Yo creo que la única manera de cambiar el mundo es cambiando uno, empezando por uno. Y para eso hay que desconectarnos con el pasado y perdonar. Tal vez en el perdonar encuentre una persona herida que nadie amó. Mi papá no me puede abrazar tal vez porque nadie le abrazó. Y a lo mejor yo tenga que ser el pastor de esa persona. Que poco a poco, mientras aprendo a poner límites a mi vida, pueda enseñarle lo que realmente necesita ser en su historia. Yo creo que para maltratar, para gritar, hay mucha gente, pero muy pocos nos hablan de esperanza, muy pocos nos hablan de la posibilidad de transformar la historia. Un día, un samurái que era temido por todos los guerreros, llegó donde Buda y dijo: hoy vas a morir por mi espada. Mi espada ha matado a todos mis enemigos. Nadie ha salido salvado. Y esta vez la espada va a cortar esta cabeza. Va a saborear tu sangre. Buda le dijo: te pido dos favores. Antes que me mates, concédeme dos deseos. Le dijo: claro. Tienes dos posibilidades para pedir. Me dijo: ¿puedes traerme la cabeza del animal más feroz de estos bosques, de estos pueblos? Y el samurái no esperó que le pregunte cuál era, salió en su caballo rapidísimo. En cuestión de 45 minutos volvió con la cabeza de un león. Y entonces dijo: aquí está, primera posibilidad cumplida. Mira qué tan salvaje soy que traigo la cabeza del animal más feroz que hay. Y entonces dice: ahora te pido, devuélvele la vida. El samurái se quedó pensando y le dijo: ¿cómo le voy a devolver la vida? ¿Estás loco? Dijo: entonces no eres tan poderoso. No eres tan poderoso. Cualquiera puede quitar la vida, pero no cualquiera puede devolver la vida. Tal vez en casa tengas un viejito que nadie le enseñó lo que era el amor. Cualquiera puede abandonar, cualquiera puede maltratar, responder como ellos hicieron, pero no cualquiera puede ser misericordioso como lo es Dios, para tal vez en los últimos momentos de su vida hacerle sentir que a alguien sí le importa, porque tal vez cuando era niño este papá a nadie le importó, recibió golpes, maltratos, humillaciones. Y tal vez por eso es así. Yo no te estoy queriendo quitar o justificar lo mal que se portó. Estoy tratando de darle la vuelta a la historia y que esta sociedad sea diferente, porque nosotros somos diferentes. Porque el cristiano no devuelve al mal mal. El cristiano devuelve amor al mal.
0: Así es. Gracias, Paul. Permítame, estrecho la mano. Muy gentil, Paul. Estamos en momentos más. Este programa usted lo podrá chequear en diferentes redes sociales personales de German Piedra, en YouTube, en Facebook, en Instagram y en todas las posibilidades. Gracias, Padre Paul.
1: Tengo que salir. Me encantaría quedarme más tiempo, pero me tengo que salir corriendo. Así es que muchas gracias a todos.
0: Lindo fin de semana, Paul.
1: Que Dios les bendiga.
0: Muchas gracias. Pausa, regresamos enseguida.
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0: Hoy en la jungla estamos con invitados especiales, uno de los mejores humoristas a nivel nacional. Ladies and gentlemen, con ustedes el señor Santiago Illescas, el famoso hombre voz en Super 949. ¿Qué tal, Santiago?
1: Estimado German, buenas tardes, muchas gracias, y a toda la audiencia de Super 949. Adelante, mijo, aquí estamos.
0: ¿Cómo ha pasado, Santiago Illescas?
1: Muy bien, German, muchísimas gracias por el apoyo, y sobre todo, pues también muchas gracias a todos los amigos que esta vez se van a dar cita en el Teatro Casa de la Cultura este día sábado.
0: Este sábado tendremos un show con el hombre voz, Santiago Illescas, y es que también en estos tiempos un tanto enredados hay que darse un pequeño break para disfrutar y sacar la mejor sonrisa, Santiago.
1: Claro que sí, es lo que necesitamos como sociedad en este momento. Yo creo que la risa, la sonrisa debe estar permanente todos los días. A veces en la mañana se complica por el tránsito, el tráfico, a veces al mediodía también, quizás por ahí
2: no ganó el Deportivo Cuenca, nos pone un poco estresados, mi estimado German. Entonces, por ahí las cosas.
1: Risa debe estar permanente todos los días. A veces en la mañana se complica por el tránsito, el tráfico, a veces al mediodía también, quizás por ahí
2: no ganó el Deportivo.

0: Te sale y disfruta los Corpus.
1: Ok, ¿has tenido algún problema, Santiago, cuando has imitado un personaje, de pronto alguien te llama y te dice, hey, ¿qué te pasa o no?
2: Vea, estimado German, para nada, no hemos tenido ningún problema, jamás, nunca, al contrario, han sido personas que han aprovechado la coyuntura y han dicho, bueno, utilicemos la parodia para tener esa cercanía con el pueblo.
1: Espectacular, Santiago Illescas, el hombre voz aquí en Animal de Radio. Oye, Santiago, cuéntame así tus inicios, ¿cómo iniciaste? ¿Te recuerdas la primera vez que estuviste en radio y cómo era la cosa?
3: Aquí al frente, con ustedes.
1: En Tomebamba.
3: Claro.
1: ¿En serio?
3: Con Jaimito López Novillo, cuando, bueno, él hasta ahora tiene el programa Descubriendo Cuenca los días domingos. Y bueno, fue mi hermano quien me trajo por primera vez acá a la radio. En ese entonces, Monseñor Luna era pues la eminencia para tener esos pensamientos objetivos críticos acerca también de la política y darnos ese puntalazo a la sociedad para que reaccionemos. Entonces yo vine acá con la imitación de Monseñor Luna, y como estaba el Jorge entonces de alcalde, entonces hacíamos las dos cosas, pero yo recuerdo, hacíamos debajo de la mesa, entonces al mismo momento ya salimos de la mesa y después eso es al frente.
1: A propósito, Fernando Cordero, le felicito porque uno de sus hijos fue el director de la obra del Mall del Alto, ¿ah?
2: Claro que sí, es maravilloso eso, es maravilloso, es impacto.
1: Qué bueno, qué interesante. Oye, Santiago, pero bueno, no todo en la vida es risa, hay momentos turbulentos dentro de la carrera, de esos momentos que recapacitas, piensas y dices, no, pues me tengo que levantar.
3: Sí, la verdad que sí. Pero son los momentos transitorios, son los momentos en los que uno a veces deja un espacio que quizás está marcado, que quizás uno dice, acá está mi lugar seguro, mi confort, y total, se abren nuevas oportunidades. Uno al principio no los ve como oportunidades, uno al principio dice, bueno, ¿y ahora qué va a suceder? Pero coincidimos en pensamientos, German, posteaba usted el día de ayer, usted posteaba de que más miedo da a no intentar hacer las cosas que a quedarse en el lugar de confort.
1: Exacto. Quien se acostumbra a estar en la zona de confort permite que el cerebro tenga un descanso también. O sea, el cerebro, lo que hace el cerebro es que tenemos cada uno de nosotros, es en realidad pues adaptarse absolutamente a todo. Y al cerebro también le gusta cuidarse, por eso a veces, ajá, nos asustamos, ¿ok? No se preocupe si usted se asusta, si hay una persona que es en casa, pues que está previniendo todo, eso es algo normal.
3: Se acostumbra a vivir solamente de lo positivo, y cuando llega algo que nos marca y nos mueve para que nos movamos también y hagamos algo diferente, entonces ahí es lo bueno, esos sacudones son buenos para continuar en la vida.
1: ¿Te has topado con Paul Carrasco?
4: Chazo, tiktokero, claro, estuvimos la última vez que estuvimos trabajando en radio, estuvimos juntos, ahí estuvimos compartiendo, pues, prácticamente. Ahora estamos dedicados al emprendimiento con los TikToks.
1: La fonda de Carrasco.
4: Con la yo decía que es la fonda del churrasco.
1: Ah, del yaca.
3: Y es simpático porque después de salir de, él está administrando la Radio Canela, después de salir nos encontramos acá en la calle Bolívar, en un desfile donde él estaba pues viendo a sus hijos, yo también a la mía, y súper simpático porque nos encontramos, nos dimos un abrazo así súper chévere. La producción, la imitación, el teatro, deja también grandes amistades.
1: Oye, interesante.
3: Radio también.
1: Obviamente. Ahora, hay mucha gente que quisiera ser un imitador de voces porque esa es una cualidad que no toda persona puede hacerla. ¿Cuál es los tips o la manera en la cual tú quieres encarnar un personaje?
5: Hacer las cosas directamente, mi estimado German. Yo llegué de Springfield acá para beber cerveza, pero como no la encontré, me tomé el pecho suco. Y con eso ya no como rosquillas, yo como un hot dog del maño.
3: Lo que pasa, German, es que hoy en día yo le diría a la juventud, a los adolescentes, a los niños que quieran hacer esto, que es más fácil, es tan simple tomar el celular, grabarse un video y estarlo reproduciendo, incluso hasta pedir ayuda a la inteligencia artificial, a ver si estamos haciéndolo bien, porque antes no, antes nos teníamos que ver la televisión, de pronto yo sí me grababa en el tradicional cassette, en una grabadora, y ahí iba yo superando, iba diciendo si está bien, no está bien, vamos, no vamos, por aquí es. Entonces, primero romper el miedo, no tener miedo de estar al frente y de equivocarnos. Puedo o podemos equivocarnos las veces que sean necesarias. Incluso ahora para este evento que yo tengo, que he realizado varios eventos, pero siempre existirán los nervios, siempre van a estar presentes.
1: Ok, hoy con Santiago y es

0: Estás aquí en la jungla de Animal de Radio y se viene un show realmente fantástico que es de DJ Tempo, el DJ de I Love 80s, que es su brother, ¿ah?
1: Es mi brother, claro. Ellos me iniciaron en todo este mundo, porque lo primero que aprendí yo a hacer es DJ, pero para ser DJ primero aprendí es a llevar cajas, templar cables, colocar todo para que ellos toquen. Y nos fue súper bien en la vida. Yo soy el último de los hermanos y claro, fue mi otro hermano Gustavo Ullescas el que me trajo a radio por primera vez.
0: Ah, ¿cómo fue esa experiencia? ¿Qué radio station fue?
1: Acá en Tomebamba M, en 1070. Veníamos los días domingos.
0: Claro, con nuestro amigo,
1: Jaime López.
0: Jaimito López, uh-huh. Que era mi vecino cuando yo vivía en el Parque Iberia. Y desde ahí, pues hace unos 30 años, Jaime siempre salía en la bicicleta y nos invitaba a pasear y irnos por aquí y por allá.
1: Estuvimos también en el aniversario, los 25 años, pues de Descubriendo Cuenca, fue en el Teatro Pumapungo, fue algo bien bonito. Ir al teatro, o sea, es realmente maravilloso para mí, al menos me gusta mucho sentir todas las carcajadas del público. A veces uno no tiene ese contacto visual con cada una de las caras, solo siente las risas y eso es increíble.
0: Te estás alimentando, oye, la energía de la risa y la energía de, por ejemplo, los niños es algo sensacional. Quien trabaja para niños o quien produce que la gente tenga hilaridad en la sonrisa, pues está hecho, porque la energía que te envían es sensacional y yo siempre te veo sonreído.
1: Por eso nos vemos jóvenes todavía.
0: ¿Cuántos años, Santiago?
1: 44 en este junio.
0: Cuarto piso de Santiago Illescas, hoy en la jungla de Super 9. ¿Te has topado con los personajes de David Reynoso?
1: Estuvimos en teatro alguna vez con David Reynoso.
0: ¿Ya?
1: Sí, una persona excelente, sobre todo en tarima, en el escenario, pudimos compartir. Yo recuerdo en ese entonces estaba de presidente Lenin. Entonces, David me escuchó y me dijo, es una imitación bastante buena. Yo prácticamente diría que crecí en la adolescencia viendo todas sus parodias.
0: Por ejemplo, dale con un personaje.
1: De David, uno de los mejores de David.
0: Sabrosonics.
1: El marciano Sabrosonics. No, pues el cholito de David.
2: Señores, señores, dame caballero, aquí estamos en la jungla con Germán Piedras, señaño.
1: Eso es lo que uno imitaba viendo la televisión. Pero después uno dijo, vamos a avanzar, vamos a evolucionar y pues vamos a crear cosas nuestras.
2: Por ejemplo, está nuestra mamita Mitch, que ella siempre viene también a conversar acá con el joven Germán. Que, oiga, la Mitch en el teatro esta vez les va a enseñar a manejar la Alexa al revés y al derecho.
0: Ok, siempre tan creativo. Oye, la mamita Michi es única y con una gastronomía sensacional. ¿Qué nos recomienda antes de ir al break, al almuerzo, mamita Michi?
2: Hoy, ahora, ajá, antes de irnos al almuerzo, sí, nos bajen a comer unas papitas con cuero, ve. Rico, digo bajen porque estamos aquí en la parte de acá encima. 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
0: Qué bueno. Oye, tantos personajes, Santiago, tantos personajes.
3: En el ámbito deportivo, por ejemplo, ahí está don Leonardo Guillén. He tenido el gusto de ser entrevistado por don Leonardo. Alguna vez me decía Leonardo Guillén, yo fuera feliz si alguien me imitara. Yo dije, presente, pues aquí estamos.
0: Qué bueno, qué bueno. Oye, ¿cómo te llevas con Alfredo Campo?
1: Muy bien, pero nunca tuve la oportunidad de tener esa estrecha amistad. O sea, si es que él llega, me ve, saludamos, pero yo quisiera pues, que viva acá en Cuenca para haber hecho algo en el teatro.
0: Qué lindo, qué lindo. ¿Qué tendremos para este día? Sábado, Santiago Illescas, el hombre voz en el Teatro Casa de la Cultura.
1: Con mucho gusto, Germán. Muchísimas gracias. Tenemos un invitado de la ciudad de Ambato, un gran amigo, el cómico Botón. Él hace el opening a las 6 de la tarde en puntito. Luego estará, pues, el hombre voz y ahí vienen inmersos sus personajes, imitaciones, políticas. Mire, Germán, que podemos ir a nosotros a hablar de muchísimas obras. Podríamos hacerlo en este instante, si usted quiere, en el momento del teatro. Que nadie nos esté dañando la función, eso sí. Entonces estará presente también el alcalde, llegará la mamita Michi.
3: Tenemos un personaje que es del barrio, pues es Rabito.
0: Es el Rabito.
3: Claro, mata mi vapes.
0: El pana del americano, del patas de oso.
3: Claro, ganador de los bailes. Ahí cuando parábamos en la Fernando, ahí con el Jerry, sí le conoce a Jerry también.
0: Conocido en el mundo bajo como Memín.
1: Sí, estaremos allá.
3: Saludos para Memín, Pedenau.
1: Y bueno, hay una sorpresa, justamente okay. para que vean, ahí tenemos una sorpresa justo para ese día. Suelo hacerlo yo así en el teatro. Jamás he presentado lo del teatro afuera en otras presentaciones. Siempre me gusta que el público pueda tener algo selecto para ese día. 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
0: Hermosos premios. ¿Cuáles son los patrocinadores, hombre vos?
1: Con mucho gusto y muchas gracias por permitirme hacerlo acá en la radio. 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
4: Para que no te den las luces de los Thundercats ni de los mutantes, miau.
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0: Ok, hay preguntas. Se han conectado, dice.
1: Tenemos entradas para su audiencia, mi estimado German. Tenemos entradas, las que usted guste acá.
0: Vamos con un par de entradas. Nos envían nada más un audio al WhatsApp 0980-923-949. Envían un audio, dice, me quiero ir al show del Hombre Voz, o me quiero topar con Santiago Illescas, o quiero encontrarme con todos sus personajes. La mejor invitación, que vaya con audio de voz, se va a disfrutar de el tremendo show de El Hombre Voz. ¿Algún jugador de fútbol?
1: ¿Un jugador de fútbol? No, ahí en jugadores de fútbol le quedo debiendo. Sí, hay decir que le quedo debiendo.
0: Ya, ahí te cogí.
1: Sí, sí me cogió, en verdad. Okay.
0: A ver,
1: aunque por ahí pudiera estar. Dale. ¿Qué mira, bobo? Mira para allá, bobo. Anda para allá. podría estar por ahí. Pero mi fuerte siempre fueron más las caricaturas, hacia el inicio de las imitaciones. No tanto las del principio, por ejemplo, He-Man y todas ellas, sino ya desde la era de los Thundercats hacia adelante.
0: A ver, 0980-923-949 me dice, me llamo Pascal Michelet, o me llamo Nicola Cruz, y quisiera participar para ganarme las dos entradas para el show del Hombre Voz. El mejor audio tendrá la posibilidad de irse. Vamos con el primero que sale este instante a través de nuestro WhatsApp de Animal de Radio. Ok, listos, ¿qué nos dicen?
5: Saludos, amigos, buenas tardes. Me quiero ir al show de Santiago Illescas, un gran ícono de la ciudad de Cuenca. Saludos para Santiago y su staff. Me quiero ir al show. Saludos, Andrés Ochoa Mendieta.
1: Muchísimas gracias, Andresito Ochoa Mendieta. Ahí le toman ustedes el nombre y yo les dejo las entradas.
0: Ok, correcto. Vamos a seguir participando con más audios. Sorteamos a las 14 horas. Oye, Santiago, caricaturas, dale una caricatura.
4: No, la que a mí me gustaba siempre, el gato Snarf, no.
1: O cuando hay las fiestas, pues de I Love 80s y 90s. No hay problema, Willy, hay que llevarle a Alfa.
0: Nos arrancas una sonrisa, oye, y como te digo, qué lindo estar hoy con Santiago Illescas, el Hombre Voz. Y pues que viene, hay una vena artística en ti, Santiago. El abuelito, el papá se dedicó a algo.
1: Papá, pero okay. Pero a ver, es que papá es radiotécnico. Hasta el día de hoy papá es radiotécnico. Y yo creo que esa mezcla de escuchar tradicionalmente escuchar Tome Bamba, ahí vinieron muchas cosas que me llevaron a mí a la parte humorística, y sobre todo llevar al teatro y hacerle un teatro popular con todas nuestras costumbres cuencanas, porque crecimos en el Vado, crecimos ahí justo diagonal a la Cruz del Vado, en la Casa Donoso. Entonces teníamos arraigado toda esta costumbre nuestra de toda la cultura popular que tiene nuestro Vado. Como le digo, escuchábamos, por ejemplo, las noticias, escuchábamos Tome Bamba Deportiva, cuando los jueves llegaba el señor Don Indio Manuel.
4: Ese patroneto German hace saludetos, estamos dando hueveto a patrón, ahora vamos a dar entrada, patrón, hace bonito.
0: Ok, tenemos otro audio, estamos correcto, listos. Esta transmisión también la estamos realizando a través de las redes sociales, de la radio, las personales, las de Santiago y más.
1: Sí, ya la compartí yo.
0: Qué bueno, a ver, vamos a ver.
6: Hola amigos de Super 949, mi nombre es Verónica Flores Flores y quiero participar para ir, claro que sí, al show del Hombre Voz, el mejor. Muchas gracias, espero ganar la entradita. Gracias, lindo día.
0: Esa hinchada Santiago y Yesca.
1: Muchísimas gracias, ahí está una más entonces. Con todo gusto, con todo gusto. No dejen para el último, eso sí les puedo decir. Como dice la actual,
7: por favor, harán el favor si no dejas para el último, no serán malitos. No dejen para el último nada, pero después dejan para el último y después no encuentran hinchada.
1: O le puedo decir también como el Loco Living.
0: Ah, dale, dale.
8: Me gusta el cebollado. Me gusta Tiniania, no mentira. Me gusta, por favor, vaya a los puntos de venta porque después ese día de teatro a lo mejor no hay entradas.
0: Dale una como German Piedra.
1: Vamos, mijo, vamos a regalar una entrada ahorita mismo, mijo, para toda esa gente, para que se vaya a verle al Hombre de Voz.
0: Qué bueno, qué bueno. Yo me reía con mucha sonrisa cuando tú sacaste una imitación, pues que estuvo muy buena, Santiaguito, y que qué lindo, porque esa, la gente que...
1: Esa parodia me costó una llamada de atención en un medio donde trabajaba.
7: ¿Y cómo va a estar imitándole al German? ¿Qué le pasa?
1: Sí, sí, en serio.
0: Y lo peor que es verdad.
1: En interno le cuento, pero
0: yo
1: sí
0: sé,
1: así.
0: Yo sé de dónde. Y lo peor que es verdad, o sea, bueno, y la gente que nos sentimos imitados, al menos en mi casa, somos halagados, pues que nos tomen en cuenta, ¿no es cierto?
1: Pero claro que sí, yo creo que hoy en día hay que romper un poco en redes sociales todo ese odio de las cosas que se hacen o se dicen. Por ejemplo, yo siempre tomaré las frases propias de cada uno de los gestores políticos. Las frases propias. No me gusta entrar en polémica, ni datos, ni cifras, ni nada. Problemas así, nada. Bueno, no, claro, sí, rectifico. Somos la tercera vía, German. Por eso no pueden faltar al compromiso que tenemos en la Casa de la Cultura este sábado 6. Ahí en el Teatro Casa de la Cultura, 6:00 p.m. Y fíjese usted, 6:00 p.m. va a disfrutar de buen humor, sale para disfrutar después los Corpus.
0: Maravilla, maravilla, sensacional. Es decir que el centro histórico de Cuenca se llena de humor, de colorido, de dulces y mucho más. Porque luego de verle al Hombre Voz, usted se sale al Corpo. Oye, qué buen plan, ¿ah? ¿Eh?
1: Sí.
0: Excelente.
1: Sí, no es que es un buen plan, todo estuvo planificado tan bonito. El mes de mi cumpleaños, vamos para celebrar mi cumpleaños el sábado. Yo cumplo años el 17 de junio.
0: Ah, qué bueno.
1: Sí,
0: qué
1: sí,
0: bueno.
1: Sí.
0: Oye, ¿con qué frase le conquistaste a tu esposa? ¿Qué es la frase que tú le dijiste que le conquistaste?
1: La frase con la que yo le conquisté fue un beso robado de ladito. Ya nos estábamos despidiendo.
0: Ya.
1: Ya nos despedíamos.
0: Y ahí la picardía del señor Illesca.
1: Y ahí, ¿no?, la picardía. Usted a decir se pasa solo riendo, pero sí. Sí. Un poquito sí se ríe.
0: Entonces usted le roba un beso.
1: Sí, fue una robada de beso. Más que frase, fue una robada de beso, como que ya nos despedíamos y fue mejilla con cachete y un poquito de labio.
0: Ya.
1: O sea, ahí sí vino la mucha.
0: Ay, ya, qué bueno.
7: Doña Lolita es otro personaje, mi joven German, que ella tiene su tiendita modesta, nomás una tienda chiquita. Pero doña Lolita conversa de estas costumbres cuencanas, hombre.
0: Este sábado, el Hombre Voz, Teatro Casa de la Cultura. ¿Cuántas funciones? ¿Tienes tú el número, tienes en tu disco duro el número de cuántas veces has presentado, Santiago?
1: Lo hicimos en el 2014 en el Teatro Sucre, luego fue en el 2017 también en el Sucre, en el 2018 ya nos fuimos hacia la Casa de la Cultura, en el 18, en el 19, en el 20, en el 21, en el 22 y regresamos ahora después de 4 años a la Casa de la Cultura. Nos hemos separado del teatro porque, mi estimado German, en los últimos años hemos tenido fiestas de Cuenca con eventos gratuitos para todos los cuencanos, para todos, todos. Entonces, no he querido yo entrometerme, cruzarme por ahí, pero esta vez dije, vamos a hacerlo. Y vamos a hacerlo de la mejor manera.
0: Ok, con ustedes el humorista Santiago Illescas, acá en la jungla, en Super 949 0980 923 949, nos envías un WhatsApp con audio. Quiero estar en el show del Hombre Voz.
7: Si no tienes sueltos por ahí cerca de los puntos de venta, también pues hay un cajero, el Banco de Guayaquil. Ustedes saca y más abajo está Ticket Más.
0: Y también está con ustedes el señor Abdalá Bucaram.
9: ¡Por patria! Yo me como una guatita y luego voy directamente al teatro.
1: Y vamos una parte del monólogo a dedicarle a esto de que ahora tenemos turismo que viene de la costa, German. Entonces tenemos algo que bonito que vamos a conversar sobre cómo nosotros les damos la bienvenida a toda la gente linda que viene de la costa.
9: Bienvenidos sean todos los que vengan de Guayaquil. Bienvenidos, miau.
0: Qué buena. Oye, y hay que estar siempre actualizado, pues, Santiago, ¿no?
1: Claro que
0: pues,
1: sí, claro que sí.
0: Tú también eres, tienes tu potencia en redes. Opinión de las redes sociales del señor Santiago Illescas, el hombre voz.
1: Que hay que ir cerniendo. Es mejor cernir, es mejor. Yo creo que parte de la salud mental también es bloquear cosas que ya no tienen sentido estar tratando de explicar. Simplemente ir pasando la página. Lo que uno coloque no es completamente toda la verdad, obviamente. Hay que saber lo que se consume y listo, eso es todo. Al menos mis redes son para divertirnos.
0: Ok, Santiago, así
1: de vez en cuando una opinión.
0: Qué bueno, sí. Y siempre habrá un hater, siempre habrá un sufridor, un resentido, y lo que dice Santiago. En redes sociales, usted tiene la potestad también de bloquear o eliminar comentarios, que sería como la tarjeta amarilla.
1: Claro.
0: La próxima es out.
1: Exactamente, una amarilla, la próxima es out.
0: Gracias, Santiago, que sea un exitazo, que ya lo sabemos que va a ser un exitazo este sábado. El hombre voz, Santiago Illescas en el Casa de la Cultura.
1: Gracias, mi querido German, de verdad muy, muy agradecido con todos los amigos, las personas que nos han brindado este espacio, el hecho de que uno, pues, digamos así, pueda tocar la puerta y visitar un medio de comunicación, deja un precedente bien grande de que la radio genera mucha amistad.
0: Así es, Santiago.
1: Gracias, Illescas. German.
0: Cada una de las chicas se lleva una entrada, las que salieron en el WhatsApp, los otros, pues ya quedan para la próxima. Santiago.
1: Les dejamos entradas. Aquí okay, les dejamos okay, entradas. Okay.
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0: Son las 9 de la mañana, 25 minutos, 9:25 minutos. 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
2: Son las 9 de la mañana, 25 minutos.
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0: Hoy, en la música de Jorge Piedra, hablaremos acerca de la felicidad. Libreto y dirección, Marta Cardoso. Narración, Juliana Piedra. Control técnico, Rolando Cortés. Hoy en día, al menos en los países desarrollados, se potencia la felicidad individual más que nunca. Tenemos más libertad, más dinero y mayores oportunidades que nuestros antepasados jamás hubieran soñado. Por lo tanto, en teoría, tendríamos que sentirnos más felices que ellos. Pero para muchos de ellos, no es así. Casi siempre la gente comenta que tiene menos tiempo para el ocio, menos dinero para hacer lo que realmente quiere. E incluso, cuando el dinero no es el problema, que la riqueza material no da la felicidad. La cuestión es que la vida moderna es estresante. El amor se puede resumir en la música. Senderito de amor por Puerto Candelaria. Natalia Lafourcade y Juan Gabriel hacen Ya no vivo por vivir. Y Vendaval sin rumbo de Celio González.
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0: Cada vez estamos más conectados a la tecnología y más desconectados de la naturaleza. Nuestras amistades están más diseminadas y son más superficiales. Ya que hablamos por el móvil o la pantalla y no en persona. Nuestros lugares de trabajo están cada vez más controlados por empresas multinacionales que hacen más difícil que veamos resultados directos de nuestro trabajo, tal y como lo hacían nuestros antepasados. Todo esto ha llevado a un declive general de nuestra salud mental y ha generado que más del 45% de las visitas al médico sean a causa del estrés. Otra vez, Natalia Lafourcade con ¿Por qué te vas? Los Tuco Tuco hacen Samba de la Toldería y los Jairas, los refranes.
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0: necesitamos, pues, para ser felices? No existe una receta única, ya que todos somos diferentes y nos motivan diferentes cosas. Pero algunos psicólogos sostienen que una vida feliz incluye lo siguiente. Primero, disfrute, hacer las cosas por puro placer. Segundo, significado, sentir que nuestra vida tiene valor y que somos importantes. Y tercero, compromiso, estar conectados con los amigos, la familia y nuestra comunidad. Vamos con Juan Baú, Acaríciame. Y no pueden faltar los clásicos. Elvis Presley en Rock de la Cárcel. Enrique Rodríguez nos regala Leyenda del Beso.
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0: tener el control de nuestra felicidad. No podemos controlar todas las circunstancias de nuestra vida, pero los psicólogos afirman que hacer pequeños cambios en nuestro día a día y en nuestra actitud puede tener un impacto positivo en nuestro bienestar emocional. Se estima que la mitad de nuestra felicidad está determinada por factores genéticos, un 10% por nuestras circunstancias vitales y un 40% por nuestras actividades diarias y otros factores bajo nuestro control. Rudy Lescala hace El cariño es como una flor. Te solté la rienda en la increíble voz de Tania Libertad. Los Antares hacen El camino de la vida.
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0: sería fabuloso si nos despertáramos y nos reconocieran todas las cosas maravillosas que hemos hecho durante nuestra vida? Tanto si sentimos que lo hemos ganado como si no. Todos merecemos ser aplaudidos al principio de cada día. Según el entrenamiento de la inteligencia emocional, nuestro cerebro funciona como una recompensa y nuestra necesidad de amor y gratitud no debería pasarse por alto. Es perfectamente razonable recibir y aceptar elogios de los demás. Intente esta visualización al principio de cada día. Vamos con la música. Juro que no volveré, Natalia Jiménez y Paquita la del barrio. José Luis Rodríguez y Los Panchos, Enamorado de ti. Pajarillo, pajarillo, lo hacen los cantores del alba.
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0: permite hablarse a sí mismo para sentirse feliz? La terapia cognitivo-conductual afirma que sí se puede y que una de las formas de hacerlo es a través de afirmaciones. Al tener de forma consciente pensamientos autoafirmativos, podemos desafiar los hábitos de pensamiento no constructivos. Con el tiempo, esto nos ayudará a cambiar nuestra actitud y la forma en cómo nos sentimos con nosotros mismos. Intente hacer estos ejercicios para crear sus propias afirmaciones. Hola Soledad, de Rolando la serie. Herencia Gitana lo hace Ángela Molina. Luz Casal y Concha Buica nos dicen Sombras.
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1: Quiero presentaros esta noche a una mujer extraordinaria. Quiero compartir este escenario con ella. Tiene una voz extraordinaria y es una dulzura de persona. Ella además ha cantado esta canción en su último disco. Por esas razones está esta noche con nosotros Concha Buica.

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0: Todos alguna vez en nuestra vida entramos en contacto con el dolor, la pérdida o el sufrimiento. En ese momento cuesta mucho estar alegre. La constante exposición a estímulos positivos es una estrategia de la terapia cognitivo-conductual que nos hace ayudar a recordar que debemos pensar en positivo. Si cada día hacemos algo que nos recuerda que el mundo existe la belleza natural, tenemos más posibilidades de ver la bondad que nos rodea y sentirnos más positivos. Empiece y acabe el día impregnándose de la belleza existente en el mundo que lo rodea. Procuro olvidarte. Heraldo Zúñiga. Los Inti Illimani. Encanto de los pueblos andinos. Pequeña flor lo hace Roberto Llanes.
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0: Si se siente triste, observe cómo está de pie o cómo se sienta. La gente feliz tiende a adoptar una postura encorvada. Y al contrario, una postura encorvada también puede desencadenar sentimientos de tristeza. Los psicólogos lo llaman cognición en el cuerpo. Queridos amigos, nos despedimos con León Gieco en Solo le pido a Dios. Espero que todos tomen estos pequeños consejos y tengan un feliz fin de semana. Libreto y dirección, Marta Cardoso. Narración, Juliana Piedra. Control técnico, Rolando Cortés.
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Hola amigos, bienvenidos a otra sesión de Ecuador Underground. Se transmite por Super 9 49 FM y 102.1 Tomebamba FM, dos frecuencias, dos dimensiones. 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En esta ocasión nos vamos a presentar este álbum de los Oasis, Definitely Maybe, álbum debut del grupo británico Oasis, publicado el 29 de agosto de 1994 por Creation Records, uniendo varias características del rock and roll británico desde los Beatles y Rolling Stones. Este álbum que alcanzó el número uno de los álbumes en las listas del Reino Unido en 1994. Ha vendido alrededor del mundo más de 15 millones de copias. Este álbum, junto con el tercer álbum de la banda Blur, Bad Life, fueron las bases que popularizaron el Britpop y el rock alternativo británico. Alcanzaría un apogeo grande a mediados de los 90 por todo el mundo. Entonces nos vamos con este álbum de los Oasis. Empezamos con este gran tema, Rock and Roll Star. Bienvenidos amigos.

Checker Maker, el próximo tema de Oasis aquí en Ecuador Underground. Es un viaje nostálgico por la infancia de Noel Gallagher a ritmo de blues. Es famosa tanto por sus referencias a juguetes y anuncios de los años 70. Aquí en Ecuador Underground, escuchas.

Lanzada en 1994, Live Forever fue el tercer o la gran tercera canción de la banda británica Oasis y se convirtió en su primer gran éxito en el top 10.

Vamos con Love in the Sky de los Oasis aquí en Ecuador Underground, una de las canciones más enérgicas y reflexivas de la banda, incluida en su álbum debut Definitely Maybe. Estamos escuchando aquí en este programa.

canción Columbia de los Oasis que escuchamos ahora en nuestro programa Ecuador Underground. Escrita por Noel Gallagher, toma su nombre del Hotel Columbia de Londres, un lugar de reunión de músicos famosos, su bar abierto las 24 horas, sus grandes fiestas. Definitivamente este gran álbum aquí en nuestro programa.

Amigos, están escuchando Ecuador Underground a través de Super 949 FM y 102.1 Tomebamba FM, Oasis, Supersonic. Una de las canciones más reconocidas y favoritas de la banda, su sonido crudo definió una generación y catapultó su álbum debut, Definitive Maybe.

nos vamos ahora con otra gran canción de los Oasis, Bring It On Down, uno de los temas más crudos y acelerados de esta banda, destacando como la séptima pista de su álbum debut del 94, Definitely Maybe.

gran álbum de Definitely Maybe de 1994 de los Oasis aquí en Ecuador Underground, Super 9 y 102.1.

Oasis Dinner es una peculiar canción de Oasis lanzada en su álbum debut Definitely Maybe del 94. Destaca por sus letras sin sentido y su tono alegre, convirtiéndose en una de las favoritas de los fanáticos de la banda británica.

Y así vamos despidiendo esta sesión de nuestro programa Ecuador Underground. 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Hemos presentado este gran álbum de los Oasis, Definitely Maybe, y nos vamos despidiendo con el tema Married with Children de esta gran banda. Hasta la próxima, amigos.

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